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muchas bendiciones para todos y para todas. Gracias Dios por cada día. Cada día contigo, Señor, es un verdadero regalo. Gracias, Padre. Padre mío, te doy gracias por todo, por lo que soy, por lo que tengo y por lo que tú estás preparando para mí, Señor. Pero que ninguna cosa material ahogue las ganas y el deseo de buscar tu rostro todos los días, de darte gracias, Señor, en todo y por todo. Y nos habla el Señor en Proverbios 10 y nos dice: el hijo sabio alegra al padre, pero el hijo necio es tristeza para su madre. Los tesoros de maldad no serán de provecho, mas la justicia libra de muerte. Señor, nosotros te decimos gracias una vez más por abrazarme, por recibirme. Gracias por esta nueva oportunidad y gracias porque sé que tú y solo tú suples nuestras necesidades. No en el tiempo nuestro, sino en tu tiempo, Señor. Reconozco en tu presencia, Padre, que te he fallado, que he hecho cosas que a ti no te agradan, Señor. Perdóname. Y ayúdame también a perdonar a aquellas personas a las cuales he ofendido, Señor. Ayúdame a estar en paz, en tranquilidad, en armonía, Dios. Desarma, Señor, mi corazón de todo odio, de toda maldad, de todo rencor. Y ayúdame, porque necesito más de ti. Bendito sea el Señor que oyó la voz de mis ruegos. El Señor es la fortaleza y mi escudo. En Él confió mi corazón y fui ayudado. Por lo que se gozó mi corazón y con mi cántico te alabaré todos los días de mi vida. Bendiciones.

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1: Ay, qué buenos días, buenos días, buenos días, mi Cartagena. Buenos días, Heroica. Buenos días, ciudad amurallada, Corralito. ¿Qué tal? ¿Cómo están ustedes, señoras y señores? Aquí estamos en el madrugón de la reina. Te saluda el único que respira bajo el agua, Edil de la Osa, nota agitosa, camisa 10, el hijo de Juan Bautista. Oye, qué bien. Hay que echar para adelante, oíste. Oiga, hay que vencer el pesimismo. No quiero gente pesimista en el día de hoy. Quiero que todos se comporten optimistamente. Nada de pesimista. Tú vences el pesimismo, mi hermanito lindo, mi hermanita bella, cuando haces remembranza de los que te permiten vivir mejor gracias a sus investigaciones. Tenemos una deuda infinita con seres como Robert Koch, el laborioso bacteriólogo alemán Nobel en el año 1905. Él dedicó casi toda su vida a luchar contra plagas como la disentería, el cólera, la peste bubónica y también la tuberculosis. Descubrió el bacilo de esta última enfermedad en el año 1902 y así salvó millones y millones de vidas. Su afán de servir era tan intenso que consagró los últimos años de su vida a perfeccionar la terapia contra la tuberculosis. Koch fue un trabajador infatigable, un eximio benefactor de la humanidad y un excelente médico. Su memoria es un acicate para huir de la mediocridad y mejorar la calidad de la vida, como lo hizo él. Pero ¿por qué, oiga, por qué no morimos? ¿Por qué no morimos de tuberculosis? La pregunta que se hace. Porque seres como Koch nos ayudaron gracias a su esfuerzo y también su sacrificio. ¿A quién vamos a ayudar nosotros en el día de hoy? Bueno, pues, hay que ayudar, sí señor, ser solidario con los demás, mi ciudad amurallada, como los grandes de la historia. Bueno, hoy, Cartagena, hoy es viernes de agite, de sucundún, de movimiento, de jarajara. Hoy es viernes 12 de junio 2026, no es un día festivo en Colombia. Es el día 163 del año. Faltan 202 días para que termine este año 2026. Este día está en la semana 24 del año. Faltan 18 días para que termine el mes de junio. Es el segundo viernes del mes próximo festivo por el día del Sagrado Corazón de Jesús, el próximo 15 de junio. ¿Pero qué se celebra hoy? Hoy es el día del Sagrado Corazón, trasladado por ley Emiliani para este lunes festivo que viene. Celebración católica de devoción referida al corazón físico de Jesús de Nazaret como un símbolo de amor divino. Y hoy es Día Mundial contra el Trabajo Infantil, día que busca fomentar la erradicación del trabajo infantil a nivel mundial. Hoy también es el cumpleaños de Carolina Cruz. 47 años está cumpliendo Carolina, esta presentadora y modelo colombiana. A esta hora, mi ciudad amurallada, mi Corralito. Bueno, tenemos una temperatura, ya se muestra el clima. Vamos a tenerlo mayormente con lluvias ligeras y con temperaturas que van a oscilar entre 26 y 35 grados. La humedad al promedio va a ser de alrededor del 79%. El viento está soplando aproximadamente 11 kilómetros por hora desde el suroeste y hay un 10% de probabilidades de lluvia. Y nos vamos inmediatamente con las noticias. Noticias en desarrollo.
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1: Bueno, noticias, vamos titulares para luego desarrollar, quiero decir, en la subsiguiente entrada.
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1: Atento ciudad, cayó alias Caracas tras robar cadena de oro y celular a un turista aquí en la ciudad, aquí en Cartagena de India, en el Corralito. La rápida reacción policial permitió recuperar los elementos hurtados, avaluados en más de 20 millones de pesos. Atento ciudad, atento Cartagena, accidente frente al estadio Jaime Morón, dejó un hombre grave, un policía involucrado también. La víctima fue trasladada a un centro asistencial para recibir atención médica. Esto es lo que se sabe hasta el momento y esto es lo que dijimos. Mi ciudad amurallada, mi Corralito de piedra, mi Cartagena de India.
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1: Atento ciudad, el dólar toca la barrera de los 3.400 y el peso colombiano llega a su nivel más fuerte en años.
2: Atención, expertos señalan que la divisa mantendrá la volatilidad electoral de las últimas jornadas hasta que pase la segunda vuelta presidencial el próximo 21 de junio.
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2: Atento, ciudad, así le quitaron la vida a una pareja. Ella, esto fue en plena calle. Hay dos capturados y uno es menor. Horrible.
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2: Atento, ciudad, atento, Cartagena. Atención, ciudad abroñada. Escuchen esto. Una mujer y un hombre fueron asesinados en el barrio Primero de Mayo. Esto viene de Bucaramanga. La policía entregó detalles exactamente de la captura.
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2: Atento, ciudad, garra criminal por el asesinato de alias Lamona. A manera de cuestionamiento. Atención, Cartagena. El comandante de la Policía Metropolitana de Barranquilla, general Miguel Andrés Camilo, Miguel Andrés Camilo, confirmó que se activó una estrategia conjunta con la Vicaría y también la Fuerza Militar de Trans. El asesinato el martes anterior de Mayra Alejandra Vera Duarte es pareja sentimental de Arias Castor.
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2: Atento, ciudad, atento. ¿Quiénes eran los cuatro familiares de alias Castor asesinados en los últimos 3 años? Atención, ciudad, atención, Cartagena.
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2: Atención, Corralito de Piedra, mi ciudad amurallada. Esto viene en el periódico Heredando. El caso más reciente fue el ataque criminal contra Mayra Alejandra Vera Duarte, conocida con el alias de la Mona, quien sostuvo una relación con el jefe exactamente de los costeños.
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2: Atento, ciudad, atento, Cartagena. El pasado martes 9 de junio se registró el asesinato de Mayra, pero parece que hay otros muertos antes. Dios mío, esto fue en exactamente el sector La Playa, allí en Villa Campestre. 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
1: Aquí estamos, Cartagena, en el madrugón de la reina, correspondiente a la fecha de este, señoras y señores, 12 viernes de ajiste, de sucundum, de movimiento, de jalajala, de swing, de parranda con la reina. Viernes 12 del mes de junio, 2026. Mi ciudad de Morayana, mi corralito. Qué bonito levantarse chéveremente. Oiga, está funcionando. Oiga, qué bien. ¿Cómo funcionan los telefonitos de la reina, cierto? Sobre todo cuando tú quieres colocar un grito, quieres tener también la cercanía de llegar hasta un funcionario del distrito o también ahí de los servidores públicos. ¡Qué bonito también cómo está la gente chéveremente activada con los mercados gigantes! Sí, señor de Diana. Oye, qué vaina linda. Muchas amas de casa están llegando a la reina y están ganando, sí, señor, con la reina. ¡Qué bonito! ¡Qué bonita reina! Oiga. Oiga, la presencia de Dios debe estar siempre contigo. ¡Qué bonito, cierto! Siempre estar en la presencia de nuestro Señor, de Dios. La música de los grandes maestros es uno de los caminos que tienen para llegar hasta Dios. Tienes tú para llegar hasta Dios. Lo demuestra el testimonio de un científico tan prominente como Albert Einstein. En 1927, el prodigioso violinista Yehudi, oiga, Menuhin, que en ese entonces tenía 7 años de edad, se presentó en un concierto en Alemania. Interpretó melodías de Max, Beethoven y Brahms, sí señor. Cuando terminó, un señor de edad fue a verlo, lo alzó en brazos, lo acercó a su melena blanca, le dio un abrazo y le dijo emocionado: Yehudi, tú has hecho que vuelva a sentir que hay un Dios en el cielo. Gracias. Sí, podemos sentir a Dios embelesados exactamente

0: Arizabaleta, sí señor, por presunta extorsión.
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0: Atento ciudad, atención. La confrontación entre el presidente Gustavo Petro y la representante Gloria Elena Arizabaleta escaló este jueves el ámbito judicial después de que la Corte Suprema de Justicia ordenara recibir una declaración juramentada del mandatario para que amplíe las denuncias de una presunta extorsión que atribuyó a la congresista, quien días atrás impulsó una solicitud para suspenderlo provisionalmente de sus funciones en medio de una investigación por presunta participación en política. Así como se oye, así como se dijo.
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0: Y atento ciudad, Puente a las Palmeras en Cartagena llega al 72% de su ejecución. Lo que viene, vamos a ver qué es lo que viene a continuación. Atento ciudad, la alcaldía de Cartagena informó que el puente vehicular de las Palmeras registra un 72% de avance físico con miras de beneficiar a decenas de familias vecinas que, oiga, durante años sufrieron los rebosamientos del canal Matute ubicado en la zona sur de la ciudad amurallada.
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0: Atento ciudad, esta es una de las obras de infraestructura más esperada, ya que se espera una mejora en la movilidad y una disminución del riesgo de inundaciones. De esta manera, los habitantes del sector evidencian la concreción de este proyecto luego del abandono por impedimentos jurídicos y también administrativos. Más noticias, Cartagena. Estamos en el Madrugón de la Reina. Oiga, anuncian que Soledad y Marambo tendrán su propia policía metropolitana. Esto viene del Atlántico. Atención, Cartagena, atención, Costa Norte colombiana. Con la presencia del ministro del Interior, Armando Benedetti, el viceministro del Interior, Jaime Verdugo, el ministro de Defensa, Pedro Sánchez, y la alcaldesa de Soledad, Alcira Sandoval, se anunció la creación de la Policía Metropolitana, que operará exclusivamente en los municipios de Soledad y también de Marambo.
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0: Atenta ciudad, en el marco de mis competencias y como resultado de una iniciativa de mi administración, Soledad tendrá su propia policía metropolitana mediante la resolución número 015 del 68,9 de junio, año 2026. La Dirección General de la Policía Nacional de Colombia creó la Metropolitana de Soledad y Marambo, una unidad policial con estructura orgánica, dependencias y funciones propias. Este comando tendrá sede principal en nuestro municipio, contó inicialmente la alcaldesa Alcira Sandoval. Más noticias, Cartagena.
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0: Atento, mi ciudad amurallada. Atención, corralito de piedra. Mi Cartagena de India. Caen alias Gonzalo y Calvis en Bolívar. Así operaban dentro del clan del Golfo. Atención, Cartagena. Atención, ciudad amurallada. Mi corralito. Francisco Javier Correa Jaramillo, alias Gonzalo de 42 años, y Ovidio Antonio Yeneris Morales, alias Calvis o Manuela de 49, fueron sorprendidos por la policía en una vivienda del corregimiento de Puerto Badel, en Arjona, donde, según las investigaciones, se movían como piezas activas del clan del Golfo en el norte de Bolívar.
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0: Atenta ciudad, el operativo se desarrolló en horas de la madrugada cuando unidades de la SIJÍN de la policía y también de inteligencia policial irrumpieron en el inmueble tras varios días de seguimiento, cerrándole las acciones criminales de estos individuos.
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0: Más noticias, Cartagena, atento. Atento ciudad, accidente frente al estadio Jaime Morón dejó un hombre grave. Un policía también está involucrado en este accidente. Atento ciudad, en la vía diagonal al estadio Jaime Morón en Cartagena, un accidente de tránsito dejó a un adulto mayor en estado delicado tras ser impactado por una patrulla de la Policía Nacional. Atento ciudad, cerca de las 7 de la mañana de este jueves 11 de junio, la patrulla se desplazaba en sentido hacia el mercado de Basurto, cuando por razones que aún son materia de investigación, se produjo el choque con el ciudadano.
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0: Atento ciudad, atento Cartagena. Atención, Cartagena, Corralito de Piedra. El impacto fue tan fuerte. El adulto mayor cayó al pavimento y sufrió un golpe considerable en la cabeza, lo que generó la rápida reacción de transeúntes que se encontraban en el sector. Oiga, la motocicleta institucional también terminó sobre la vía tras este hecho. 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

0: 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Bueno, seguimos, señoras y señores, en el madrugón de la reina a esta hora de la madrugada, cuando tú estás escuchando la reina 95.5. En la programación más activa, también más informativa, más, digamos ahí, bueno, más positiva, porque siempre estamos con mensajes positivos y también llenos de un poquito de humor, ahí metiéndole un poquito de humor a la vaina, cuando corresponde con personajes que de verdad te hacen reír. Cuando venga ya el rey de la mañana, que venga mi compadre Mido y también todos los personajes de humor de la reina, reina, reina, reina por aquí, reina por todas partes. Escuchen. Oiga, escuchen esto. En cierta ocasión, Martin Luther King estaba hablando sobre el amor, oiga, al trabajo, exactamente, sobre el amor también, el trabajo, y dijo estas inspiradoras palabras. Si un hombre es llamado para ser un barrendero de calles, oiga, debería barrer esa calle con todo su entusiasmo. Así como Miguel Ángel pintaba, o como Beethoven componía música, o como Shakespeare escribía sus obras. Él debería barrer las calles también, que todos los seres del cielo y también de la tierra se detuvieran a decir: aquí está un barrendero que hizo bien su trabajo. Pero ¿cómo hacer para amar el trabajo de esa manera? No es fácil, pero tampoco es imposible. Ante todo, debemos amarnos a nosotros mismos. Sí, señor, ya que solo así podemos amar a los demás y amar lo que hacemos. Así podemos ver el trabajo como un castigo, no como era, no lo vamos a ver como un castigo, sino como una bendición y como una oportunidad de servicio. Aún el trabajo más humilde nos permite amar, mejorar el mundo y obtener una recompensa más valiosa que un salario justo, la satisfacción de servir. Esa es la mejor recompensa. Mi ciudad amurallada, mi corralito. Y nos vamos con más noticias, ciudad, más noticias, Cartagena, más noticias. Oiga, sí señor, mi costa norte colombiana.
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0: Atenta ciudad, hallan a pescadores desaparecidos en el mar Caribe, víctimas, oiga, de piratas. Escuchen. Atenta ciudad, atención, después de varias horas de intensas labores de búsqueda, los pescadores de la Ciénaga y Pueblo Viejo, en el departamento del Magdalena, que habían sido reportados como desaparecidos en el mar Caribe, oiga, fueron ubicados con vida en las últimas horas. El hecho puso fin a la incertidumbre que vivieron sus familias, quienes habían alertado más bien sobre su ausencia desde la mañana del miércoles 10 de junio.
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0: Atenta ciudad, los 5 hombres nativos de esta zona del departamento habían salido a realizar su faena de pesca artesanal, oiga, como de costumbre, y sin embargo, durante la jornada se perdió todo rastro de su paradero, lo que generó preocupación entre la comunidad.
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0: Atento ciudad, atento Cartagena de Indias. De acuerdo con el relato de las víctimas, habrían sido interceptados en alta mar por 9 sujetos armados que se movilizaban en una embarcación. Hoy, en medio de la intimidación, los hombres fueron obligados a abordar una de las lanchas, entre ellos un menor de 17 años.
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0: Atento ciudad. Habían sido trasladados hasta el sector conocido como Cuatro Bocas, donde fueron abandonados, mientras que la embarcación fue hurtada y desmantelada como la avestruz, y desmantelada parcialmente tras la sustracción del motor fuera de borda de 40 caballos de potencia, detalló el comunicado de la Armada Nacional. Como la avestruz, así como lo oye, así como te lo narré, como te lo conté, mi ciudad amurallada, mi corralito, mi costa norte colombiana.
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0: Atención Cartagena, atención ciudad amurallada. El NAT inmovilizó vehículos abandonados en el mirador del Nuevo Bosque. Atención heroica, atento ciudad. El Departamento Administrativo de Tránsito y Transporte, DAD, llevó a cabo una jornada de inmovilización de vehículos abandonados en el barrio Mirador de Nuevo Bosque, a petición de los habitantes del sector. Atento ciudad, la entidad retiró más de 10 automóviles olvidados de esta marca, o más bien de esta manera, se recupera el espacio público para el disfrute también de los ciudadanos y abastecer la seguridad, robustecer la seguridad y la convivencia.
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0: Más noticias, Cartagena, atento, este es el madrugón de la reina. Cayó alias Carita, lo buscaban en Cartagena por hurto, extorsión y lesiones personales. Atenta ciudad, deambulando de manera sospechosa por una de las calles del barrio La Herrera en horas de la noche. Así cayó, según la policía metropolitana, alias Carita, sí señor, un peligroso delincuente que ahora está tras las rejas. A este sujeto lo capturaron en desarrollo de planes contra el porte ilegal de armas de fuego y también el homicidio.
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0: Atento ciudad, la metropolitana confirmó que el operativo lo realizaron en el sector de Incaute del barrio Olaya Herrera mediante actividades de registro y control realizadas durante la noche. Allí fue capturado este hombre de 38 años, conocido como Carita, natural de Cartagena, a quienes fue incautada un arma de fuego tipo pistola, marca Browning FN, calibre 9 milímetros, junto con 7 cartuchos del mismo calibre, sin percutir, como la avestruz, así como lo escuchaste. Y cerramos con esta que viene a continuación. Oiga, 3 lavaderos de carros se robaban el agua de 600 familias en Cartagena. Así detectaron el fraude.
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0: Atento ciudad, atento Cartagena. Vecinos de los barrios Genequén y Nelson Mandela, ubicados en la localidad industrial y de la bahía de Cartagena, vieron cómo el agua destinada a sus hogares era desviada ilegalmente. Atenta ciudad, la empresa Aguas de Cartagena Aquacar identificó conexiones clandestinas que generaban un consumo equivalente al de 600 familias al mes, oiga, afectando la disponibilidad del servicio para la comunidad.
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0: Atenta ciudad, atento Cartagena, atención ciudad de Bolañado, mi corralito. La compañía indicó que estas acciones ilegales perpetradas por 3 lavaderos de carros representan un grave problema para la sostenibilidad del agua en la zona. 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
5: Hola, Cartagena, Cartagena de mi vida. Estás escuchando el Madrugón de la Reina a esta hora de la madrugada, en esta fecha del viernes 12 del mes de junio 2026. Mi ciudad amurallada, mi corralito. Óigalo. Vamos pa'lante y vamos pa'lante, siempre con pie derecho apenas te levantes, para iniciar cada día y encomendado a Dios, dándole primeramente gracias a Diosito lindo. Escucha esto, el mes de junio, oiga, nos trae remembranza de Juno, diosa del matrimonio para los romanos. Que sea un motivo para estrechar los lazos de unión en la pareja con un amor sincero, respetuoso, comprensivo también. Un motivo para cuidar la relación con un esmero, con ese esmero más bien, que se desborda al cuidar un negocio o los bienes. El hogar es la mejor empresa. Las parejas felices saben perdonar, saben dialogar y renuevan el amor sin el peso de la rutina. Las parejas felices evitan esos celos que distanciaban a Juno de Júpiter, según la mitología. Antes bien, fortalecen la confianza con una fe firme, una esperanza sólida y mucha autoestima. Los que saben amar tienen los ojos muy abiertos hacia lo positivo y también son comprensivos con los errores. Las parejas felices tienen a Dios como amigo y maduran en el arte más importante. ¿Sabe cuál es? El arte de amar. Un arte que pide dedicación, entusiasmo, sacrificios y mucha, pero mucha fe. Bueno, con fe aquí están las noticias, mi ciudad abrayada. Vamos a ver noticias positivas para adelante, para allá, sí señor, por la que más se oye tu reina.
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5: Atento ciudad, Dumet Urbey reorganiza su gabinete. Estos son los cuatro cambios en la alcaldía. Atento ciudad, apenas un día después de la salida de tres de sus funcionarios más cercanos, el alcalde de Cartagena, Dumet Urbay, anunció los primeros movimientos con los que reorganizará su equipo de gobierno y garantizará la continuidad de las principales líneas estratégicas de su administración.
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5: Atento ciudad, atento Cartagena. La reestructuración contempla tres nombramientos y un encargo temporal en dependencias consideradas fundamentales para el funcionamiento del distrito. Atento ciudad, atención. Oiga, los cambios se producen luego de la renuncia de Dairo Bustillo, Campo Elías Terán y Bruno Hernández, quienes dejaron sus cargos dentro de los tiempos establecidos por la legislación electoral, manteniendo abiertas sus opciones de participar en las elecciones del año 2027.
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5: Atenta ciudad, oiga, los nuevos funcionarios serán posesionados este viernes 12 de junio en el Palacio de la Aduana. Gloria Ramírez asume la Secretaría Privada del Despacho. Atenta ciudad, uno de los movimientos más relevantes en la llegada de Gloria Ramírez a la Secretaría, a la Secretaría Privada del Despacho, cargo que ocupaba Dairo Bustillo. Atenta ciudad, Ramírez se desempeñaba como jefe de protocolo de la alcaldía y ha acompañado de cerca la gestión del alcalde desde el inicio de su administración. Dentro del gobierno distrital, es reconocida por su experiencia en relaciones institucionales, organización de eventos y coordinación de agendas estratégicas.
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5: Atento ciudad, atento Cartagena. La nueva secretaria privada es comunicadora social y cuenta con especializaciones en gerencia empresarial y alta gerencia internacional. Además, acumula más de 14 años de experiencia en comunicación estratégica, relaciones públicas y gestión institucional.
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5: Daniel Vargas llega a la Secretaría del Interior. Otro de los cambios confirmados corresponde a Daniel Vargas, quien deja la dirección de la Oficina Asesora para la Gestión del Riesgo de Desastre, OAGRD, para asumir la Secretaría del Interior y Convivencia Ciudadana. administrador de empresa, especialista en gobierno y gestión de desarrollo regional y municipal, y magíster en ciencia política y gobierno. Vargas ha desarrollado buena parte de su trayectoria en temas relacionados con coordinación institucional, atención de emergencias y gestión territorial.
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5: Atento ciudad, atento Cartagena. Wilmer Iriarte asumirá temporalmente la OAGRD. Mientras la alcaldía define quién será el nuevo director en propiedad de la oficina asesora para la gestión del riesgo de desastre, el secretario de infraestructura Wilmer Iriarte asumirá la dirección de la entidad en calidad de encargado. Atento ciudad, desde la administración explicaron que la decisión busca asegurar la continuidad de los proyectos preventivos y también de las acciones que actualmente se desarrollan frente a la temporada de lluvias.
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5: 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Reina por aquí, reina por todas partes, mi ciudad amurallada, mi Cartagena de India. Más noticias, Cartagena, más noticias. Ciudad amurallada, mi corralito. Oiga, escuche. Estados Unidos e Irán intensifican ataques tras creciente tensión en Medio Oriente. Atención, Cartagena. La tensión entre Estados Unidos e Irán volvió a aumentar tras una nueva ofensiva militar ordenada por Washington y la posterior respuesta anunciada por Teherán contra instalaciones estadounidenses en la región del Golfo.
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5: Atenta ciudad, el Comando Central de Estados Unidos dice aquí, vamos a ver, informó que los ataques lanzados contra territorio iraní estuvieron dirigidos a capacidades de vigilancia, sistema de comunicación y también posiciones de defensa aérea. Atenta ciudad, según el mando militar estadounidense, la operación se ejecutó con municiones de precisión empleadas por unidades del cuerpo de marines, exactamente, la Fuerza Aérea y también la Armada.
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5: Atenta ciudad amurallada, atención corralito de piedra. Donald Trump, escuchen esto, ciudad amurallada, mi Cartagena, escuchen. El organismo, escuche esto que estamos hablando de Irán y los Estados Unidos. Mi ciudad amurallada, mi Cartagena de India, mi corralito de piedra. Vamos a ver, la tensión está bastante tensa. Oiga, según el mando militar estadounidense, la operación se ejecutó con municiones de precisión. Y también la institución señaló que los objetivos seleccionados formaban parte de las infraestructuras estratégicas vinculadas al monitoreo y la coordinación militar dentro del sistema defensivo iraní. Atento ciudad, oiga, SECOM sostuvo que esas capacidades podrán representar una amenaza para las fuerzas estadounidenses desplegadas en la región y para la navegación comercial en aguas cercanas. Oiga, está la vaina maluca por la Yonai, señoras y señores. Y también allí en el Medio Oriente, esta es la guerra entre Irán y los Estados Unidos e Israel. 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

0: muchas bendiciones para todos y para todas. Gracias Dios por cada día. Cada día contigo, Señor, es un verdadero regalo. Gracias, Padre. Padre mío, te doy gracias por todo, por lo que soy, por lo que tengo y por lo que tú estás preparando para mí, Señor. Pero que ninguna cosa material ahogue las ganas y el deseo de buscar tu rostro todos los días, de darte gracias, Señor, en todo y por todo. Y nos habla el Señor en Proverbios 10 y nos dice: el hijo sabio alegra al padre, pero el hijo necio es tristeza para su madre. Los tesoros de maldad no serán de provecho, mas la justicia libra de muerte. Señor, nosotros te decimos gracias una vez más por abrazarme, por recibirme. Gracias por esta nueva oportunidad y gracias porque sé que tú y solo tú suples nuestras necesidades. No en el tiempo nuestro, sino en tu tiempo, Señor. Reconozco en tu presencia, Padre, que te he fallado, que he hecho cosas que a ti no te agradan, Señor. Perdóname. Y ayúdame también a perdonar a aquellas personas a las cuales he ofendido, Señor. Ayúdame a estar en paz, en tranquilidad, en armonía, Dios. Desarma, Señor, mi corazón de todo odio, de toda maldad, de todo rencor. Y ayúdame, porque necesito más de ti. Bendito sea el Señor que oyó la voz de mis ruegos. El Señor es la fortaleza y mi escudo. En Él confió mi corazón y fui ayudado. Por lo que se gozó mi corazón y con mi cántico te alabaré todos los días de mi vida. Bendiciones para todos.
1: Levanta las manos al cielo conmigo y repite: Señor, levanto mis manos, aunque no tenga fuerzas, aunque tenga mil problemas. Confiésalo con tus labios. Todo el mundo está andando conmigo.

0: Buenos días, Heroica, buenos días, Corradito, hoy es viernes de agite, de su gundún, de movimiento, de jalajala, de swing, de lo que sea, viernes de parranda, con la que más se oye tu reina, oiga, reina por aquí, reina por todas partes, hoy tenemos que buscar siempre echar para adelante, ¿cierto? Apenas te levantes, mi hermanito lindo. Busca echar para adelante, busca, ponte metas, ponte objetivos y para adelante, para allá. Ese es el objetivo. Busca exactamente ganarle al día lo mejor, las horas, sí señor, bueno, los minutos, los segundos, lo que tú quieras. Pero gánale este día y sácale el mejor de los provechos. Escúchalo. Quien busca algo sin encontrarlo, suele decir, está más perdido que la honradez. Qué triste comparación. ¿Y cuando la honradez se ha devaluado más que la moneda? ¿Ah? ¿Qué queda de las relaciones y también de las profesiones? Todo es una burda mascarada, ya que sin honradez deambulamos frustrados en el reino de la incertidumbre. Sin honradez y por lo mismo sin honestidad, el amor es un engaño y la amistad una farsa. Tenemos toda la urgente tarea de ser íntegros sin la menor concesión a la inmoralidad. Tarde o temprano la vida nos demuestra que actuar con ética es el mejor negocio y el único camino a la felicidad. Un mundo mejor surge con nuevas personas, con seres incorruptibles en la política, en la finanza y en todas las profesiones. Cada quien en su campo tiene la gran responsabilidad de ennoblecer su actividad en beneficio propio y también de todos. ¡Qué vaina linda! Mi ciudad amurallada, mi corralito de piedra, mi Cortajena de India. Y nos vamos con las noticias. Noticias en desarrollo en el madrugón de la reina.
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0: Atento ciudad, atento Cartagena, cayó alias Caracas tras robar cadena de oro y celular a un turista aquí en Heroica, aquí en Cartagena. Un hombre conocido con el área de Caracas, de 27 años, fue capturado en flagrancia por unidades de la policía, oiga, nacional en Cartagena, luego de presuntamente cometer un hurto, un roberto mediante la modalidad de raponazo en el sector turístico de la ciudad amurallada.
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0: Atento Cartagena, el procedimiento se llevó a cabo en avenida Daniel Levente a la altura del barrio Getsemaní, gracias a la rápida reacción de las patrullas de vigilancia y también a la información suministrada por ciudadanos que alertaron sobre lo ocurrido.
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0: Atento ciudad, atento Cartagena. Y de acuerdo con las autoridades, minutos antes de su captura, el señalado delincuente habría despojado a un turista nacional de una cadena de oro y un teléfono celular iPhone 17 Pro Max, cuando la víctima se encontraba en las inmediaciones del muelle de los Pegasos, una de las zonas más concurridas por visitantes en la Heroica.
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0: Atento ciudad, más noticias Cartagena. Accidente frente al estadio Jaime Morón dejó un hombre grave, un policía está involucrado. Atención ciudad, atención Cartagena. En la vía diagonal del estadio Jaime Morón, aquí en Heroica, un accidente de tránsito dejó a un adulto mayor en estado delicado tras ser impactado por una patrulla de la Policía Nacional.
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0: Atento ciudad, atención Heroica. Cerca de las 7 de la mañana de este jueves 11 de junio, la patrulla se desplazaba en sentido hacia el mercado de Basurto, cuando, por razones que aún son materia de investigación, se produjo este choque con el ciudadano. Atento ciudad, atención Cartagena, atención mi corralito. El impacto fue tan fuerte, el adulto mayor cayó al pavimento y sufrió un golpe considerable en la cabeza, lo que generó la rápida reacción de transeúntes que se encontraban en el sector. La motocicleta institucional también terminó sobre la vía, exactamente tras el hecho.
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0: Más noticias Cartagena. Esta es la que más se oye en Pina, tu reina. Reina por aquí, reina por todas partes, mi ciudad amurallada, mi cordalito. Oiga, el dólar toca la barrera de los 3.400 y el peso colombiano llega a su nivel más fuerte en años.
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0: Atención Cartagena, atención ciudad amurallada. Este jueves 11 de junio, el dólar cotizó a la baja, mientras que los mercados reaccionaron a los ataques del ejército estadounidense a objetivos iraníes. Además, el dato de la inflación estadounidense para mayo, oiga, se ubicó en 4,2%, lo que podía retrasar el recorte de tasa de la Reserva Federal de los Estados Unidos. Atenta ciudad, la divisa cotiza, oiga, 3,517,4, lo que representa una caída de 50,7 frente al TRM, que para hoy se ubica en 3,567,11, llegando a mínimos no vistos desde marzo, año 2021.
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0: Atenta ciudad, más noticias Cartagena. Atento corralito de piedra. Oiga, así le quitaron la vida a una pareja en plena calle. Hay dos capturados y uno es menor. Esto viene de Bucaramanga. Atención heroica, atento ciudad. Un nuevo hecho de violencia sacudió a la capital santandereana luego de que una pareja fuera asesinada en plena vía pública en la calle 45 con la carrera 12 Occidente. Esto fue en el barrio Primero de Mayo, sector de Campo Hermoso, en un ataque armado ocurrido durante la tarde del martes 9 de junio.
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0: Atento mi ciudad, las víctimas de esta fatal o de este fatal hecho fueron identificadas como Iván René Garzón Mantilla, de 32 años, y Marta Liliana Rueda Caballero, de 36. Y de acuerdo con la información preliminar, ambos se encontraban cerca de una cancha del sector muy conocida cuando dos hombres que se movilizaban en una moto marca Vera, los sorprendieron. Según los residentes del sector, ambos eran habitantes de calle. 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
0: 4:39. 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
0: 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Bueno, Cartagena, aquí vamos, mi ciudad de Brayada, en el mes de junio, metidos ya, hoy es 12, mañana 13, el número de Soyli. Ay, ¿cómo le gusta ese número, Soyli, cierto? Oiga, el domingo que 14, lunes 15, qué vaina linda, pa'lante pa' allá, mi ciudad de Brayada. Pero mire, cada amanecer, en este mes de junio también, y todos los meses, con la que más se oye tu reina, cada amanecer, hay que saludarlo con alegría. El sol que despunta en el horizonte llega con buenas noticias para ti y para todos también. Va a llegar con buenas noticias. No saludarlo con alegría. El sol que despunta en el horizonte llega con buenas noticias para ti y para todos también. Va a llegar con buenas noticias. No nosotros y que hay reto por asumir, mi hermanito linda, mi hermanita bella. Qué bueno es hacer de cada día una aventura. Luchar sin tregua e insistir con tenacidad. Conviene alimentar el juego de esa esperanza que nos mantiene con vida. Somos capaces de enfrentar riesgo cuando Dios es nuestro amigo y cuando nos mueven la fe y el amor que dinamizan la esperanza. Estas tres virtudes son las palancas que mueven el mundo. Son las fuerzas que nos motivan a ver los obstáculos como desafíos y a vencer el desaliento. Óyelo, el nuevo día es un llamado a insistir, persistir, resistir y nunca desistir. Oiga, qué vaina linda, te la repito. El nuevo día es un llamado a insistir, persistir, resistir y nunca desistir. Cada alborada el sol brilla para invitarnos a dar lo mejor sin esperar nada a cambio. Con un sereno, exactamente, un sereno desapego. El sol nos llama, mi hermanito lindo, el sol nos llama, mi hermanita bella. El sol nos llama a decirle sí, sí a la vida. Y nos vamos sí, a las noticias a continuación. Por aquí, por la que más se oye en pila tu reina. Reina por aquí, reina por todas partes.
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0: Atento a mi ciudad, Puente Las Palmeras en Cartagena llega al 72% de su ejecución. Pero ¿qué viene? Esto es lo que viene. Atento ciudad, la alcaldía de Cartagena informó que el puente vehicular de Las Palmeras registra un 72% de avance físico con vida de exactamente beneficiar a decenas de familias vecinas que durante años sufrieron los rebosamientos del canal Matute ubicado en la zona sur de la ciudad amurallada.
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0: Atento ciudad, esta es una de las obras de infraestructura más esperada, ya que se espera una mejora en la movilidad y una disminución del riesgo de inundaciones. De esta manera, los habitantes del sector evidencian la concreción de este proyecto luego del abandono por impedimentos jurídicos y también administrativos.
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0: Más noticias, Cartagena. Atento a mi ciudad, atento corralito de piedra y Cartagena de India. Anuncian que Soledad y Marambo tendrán su propia policía metropolitana que no van a depender más de Barranquilla. Atento ciudad, atención.
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0: Con la presencia del ministro del Interior, Armando Benedetti, el viceministro del Interior, Jaime Verdugo, el ministro de Defensa, Pedro Sánchez, y la alcaldesa de Soledad, Alcira Sandoval, se anunció la creación de la policía metropolitana que operará exclusivamente en el municipio de Soledad y Marambo. Atento ciudad amurallada, en el marco de mis competencias y como resultado de una iniciativa de mi administración, Soledad tendrá su propia policía metropolitana mediante la resolución número 015 del 68,9 de junio 2026. La Dirección General de la Policía Nacional de Colombia creó la Metropolitana de Soledad y Marambo, una unidad policial con estructura orgánica, dependencias y funciones propias. Este comando tendrá sede principal en nuestro municipio. Esto lo contó inicialmente la alcaldesa Alcira Sandoval.
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0: Más noticias, Cartagena, atento. Atentos, cañeron Arias Gonzalo y Calvis en Bolívar, así operaban dentro del clan del Golfo. Atento ciudad, atento Cartagena. Francisco Javier Correa Jaramillo, alias Gonzalo, de 42 años, y Ovidio Antonio, oiga, Yeneris Morales, alias Calvis o Manuela, de 49, fueron sorprendidos por la policía en una vivienda del corregimiento de Puerto Madel, en Arjona Bolívar, donde según las investigaciones se movían como piezas activas del Clan del Golfo en el norte de Bolívar.
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0: Atento, ciudad. El operativo se desarrolló en horas de la madrugada cuando unidades de la SIJIN de la policía y de inteligencia policial interrumpieron, o más bien irrumpieron, se metieron en el inmueble tras varios días de seguimiento, cerrándole las acciones criminales de los individuos.
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0: más noticias, Cartagena. Atento, mi ciudad, atento, corralito de piedra, mi Cartagena de India. Atención, heroica, accidente frente al estadio Jaime Morón, dejó un hombre grave, un policía está involucrado. Esa noticia la dimos a conocer también. Y también esta, hallaron a los pescadores desaparecidos en el Mar Caribe, víctimas de piratas, mi ciudad amurallada, mi corralito. Esas noticias en desarrollo, cuando retornemos, que ya estemos, señoras y señores, en el Rey de la Mañana. Esta también, mi ciudad.
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0: Atentos, Cartagena, DAT inmovilizó vehículos abandonados en el mirador del Nuevo Bosque. Esta también, cayó alias Carita, lo buscaban en Cartagena por hurto, extorsión y lesiones personales. Y atentos, ciudad, tres lavaderos de carros se robaban el agua de 600 familias en La Roica, así detectaron este fraude. Y vamos también con estas noticias, ciudad amurallada, mi corralito.
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0: Oiga, cayó alias Caracas tras robar cadena de oro y celular a un turista en Cartagena de India. Y accidente, ya lo dije también, el accidente frente al Jaime Morón, mi ciudad amurallada, y que el dólar toca la barrera de los 3.400 y el peso colombiano.

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Cordial. Buenos días. ¿Cómo amanece mi gente linda, mi gente bella de Cartagena? Como siempre, es un placer saludarles a todos ustedes a través de la número uno de Cartagena, tu emisora bendecida para bendecir.

misma Andrea querida. Ya tenemos exactamente las 4 de la mañana con 57 minutos. En 3 serán las 5 de la madrugada y ya estás conectado, conectada con el número 1, tu reina 95.5, escuchando el programa más oído en la radio de la ciudad de Cartagena de Indias. Es el rey de la mañana.

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0: voy a dar un buche aquí de café. Joder, que vaina bacana, compa.
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0: Vente, mami, vamos a ir a ese disquito así. ¡Ay!

0: 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Hay tristeza, pero también hay que ponerle alegría a este nuevo día. Señoras y señores, con la número uno, tu reina, la emisora que más se oye.
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0: Getsemaní. Ella viene de Getsemaní, sí. Buenos días, Cartagena. Buenos días, Heroica. Buenos días, mi ciudad amurallada, mi corralito de piedra. Hoy es viernes de ajiste, de sucundum, de moya, de movimiento, de jala jala, de swing, de lo que sea. Pero eso sí, métele parranda a la vaina, oíste, porque con parranda es mejor la cosa. Y lógicamente, si hay parranda, hay música vallenata, de la que más se oye tu reina. Aquí estamos en el nuevo día, mi ciudad amurallada, hoy Cartagena de India, es 12, viernes 12. Del 20, oiga, de junio 2026.
1: Este ¿te día... puedes escribir o estás con tu esposa? No,
2: ya. Comenzando el programa.
0: Cálmate, que ya está pila, está, tiene el oído pegado ahí en el radio.
2: Yo le paso a usted por no hacerle la llamada a la hembra.
0: Oiga. Hoy es 12 de junio, no es festivo, es el día 163 del año. Faltan 202 días para que termine este año. Sí, señor, 2026. Estamos en la semana 24, faltan 18 días para que termine el mes de junio. Es el segundo viernes del mes. Próximo festivo es el día del Sagrado Corazón de Jesús. En vos confío, oíste, me lo ponen tablú aquí, donde mira. Oiga, pero eso se celebra hoy, oíste. Se está celebrando el día del Sagrado, es hoy viernes. Lo que pasa es que por ley Emiliani lo pasan, lo trasladan exactamente el lunes que viene. Y el lunes se convierte en festivo. Ley Emiliani.
3: 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Saludo cordial para Farid Fals, el vigilante peso pesado en el Caribe Plaza. Pegadito a la número uno de Cartagena, tu reina 95.5, la emisora que más se oye. Buenos días, Cartagena. Puedes tener días difíciles, pero nunca un día sin Dios.
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0: Bueno, hoy 12 de junio es el Día Mundial contra el Trabajo Infantil. Tú sabes, y de pronto ves a los peladitos chiquititicos, oiga, no están estudiando, sino que están haciendo actividades de mayores. De pronto porque la familia no tiene con qué o por ayudar a la familia. Pero pues, día que busca fomentar la erradicación del trabajo infantil a nivel mundial. Un día como hoy, hoy es cumpleaños Carolina, tengo que pegarle una llamadita ahora en la mañana. Está cumpliendo 47 años esta presentadora y modera colombiana. Está soltera. Oíste, por eso es que ella es amiga mía, tengo que saludarla. Y hoy también está cumpliendo años lo más bonito de la house, la casa, la pechichona. Margarita Rosa de la Osa está llegando a mayoría de edad. Mi hija menor.
2: Feliz ¿mayoría edad. Son cuántos? 18.
0: No, yo digo mayoría después de 24.
2: Ah, ok.
3: Muchas veces es mejor cortar los hilos que perder tiempo desatando el nudo.
0: Repítalo.
3: Muchas veces es mejor cortar los hilos que perder el tiempo desatando nudos.
0: ¿Está guindando moca,
2: eh? Sí, señor. Está maduro en el palo, mejor en el sol, espayurrado. No, no, que le caigan las hormigas, que carajo.
3: 5 o 4 minutos, hoy es tema libre. De lo que quieras hablar, opinar, recuerda que esta es la única emisora que le pone el oído al pueblo cartagenero. Tema libre en el día de hoy, para que ustedes envíen su nota de voz con comentarios, con preguntas, con interrogantes, mejor dicho. Recuerda que esta es la única emisora que le pone el oído al pueblo cartagenero. Hoy también, señoras y señores, sigue, continúa. Es el segundo día de este Mundial 2026, México, Canadá y los Estados Unidos, esperando ya el debut de nuestra selección Colombia, que será la próxima semana. 5-4, ya estamos en el Rey de la Mañana.
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0: 9 minutos, son las 5:09. 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Persiste en este nuevo día. No te rindas, no desmayes, no cuelgues los guantes. Persiste. Si todo fuera fácil, cualquiera lo lograría. Eche pa'lante, porque pa'lante vaya.
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0: Tema libre. Quiero escuchar ahí las voces del pueblo cartagenero, porque me están reportando por aquí el volcamiento de un camión de gaseosas. Señoras y señores, vamos a ver qué nos dice por aquí el oyente. Buenos días.
2: Ahora, tractomula de la Coca-Cola ahí entre Santa Catalina y Pendales.
0: Entre Pendales y Santa Catalina, un camión repartidor de gaseosa de placa LZL905. LZL905. En este momento, señoras y señores, llega la gente a auxiliar, pero también llega la gente a llevarse el producto.
3: Es una tractomula, locutor feliz.
0: Bueno, imagínate, o sea,
3: va a cargar
0: una cantidad de gaseosas ahí y mucha gente ya está haciendo lo propio, llevándose el producto. Dios mío, cuidado con el dulce, cuidado con una vaina, cuidado con una diabetes. ¡Opa! 5:10 minutos, porque lo que pasa, lo que sucede en Cartagena, Bolívar, la costa, Colombia y el mundo. Primero en la Reina 95.5, la emisora que más oye. Espere más detalles de este accidente, donde ya han llegado las ambulancias. Vamos a ver si hay o no heridos. En este momento, en este accidente, una tractomula de gaseosa. Ahí va un Pánfilo, mira cómo lleva la canasta de gaseosa en el hombro.
2: Santa Catarina y Pendales.
0: Sí, señor. Ahí va otro Pánfilo con otra canasta de gaseosa en el hombro.
2: Santa Catarina y Pendales.
0: Oye, esa vaina debe ser barro, llega uno a la casa con una vaina robada, ¿sí o no? Como dice el viejo PRI, como dice Tabaquito y Medio, esa vaina debe ser barrilete, pero bueno. 5:11 minutos, tema libre. En el día de hoy vamos a ver qué dicen nuestros oyentes, que empiezan ya a mandar su nota de voz al 320-54-32-95-5 de tu Reina. Recuerda que esta es la única emisora que le pone el oído al pueblo cartagenero.
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0: Muchos conductores que van saliendo y que van llegando a la ciudad de Cartagena nos están reportando nuevamente este accidente de una tractomula. Sí, señor, cargada de productos de gaseosa, se volcó, sufrió un accidente y la gente ya está dejando la tractomula vacía. Están llevándose las Coca-Colas en canasta, señoras y señores. Vamos a ver qué hacen las autoridades sobre este tema. Más detalles de lo que ha ocurrido y de lo que sigue pasando con este accidente a través de la Reina 95.5, la emisora que más se oye. Con noticias de desarrollo en el número uno de Cartagena, el Rey de la Mañana.
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4: Atento ciudad, atención heroica, atento jornalito de piedra. Dumet Urbay reorganiza su gabinete en Cartagena. Estos son los nuevos nombramientos. Atento ciudadano, los cambios estratégicos en su equipo de gobierno garantizan la continuidad operativa en dependencias claves de la administración distrital. Atención Cartagena, atención ciudad amurallada. Un día después de confirmarse las renuncias en su equipo de trabajo, el alcalde Dumet Urbay Paz definió los movimientos con los que reestructurará su gabinete institucional. La reorganización contempla 3 designaciones en propiedad y en encargo temporal, con los que se busca mantener el ritmo y la estabilidad en carteras esenciales para el desarrollo del distrito.
0: 5:12 minutos, más noticias, muchísimas. Atención, policía captura a alias Carita. Así le dicen al vale, oíste, le dicen el Carita. Lo pillaron con una cipote pistola 9 milímetros en el barrio Olaya Herrera. El capturado, según la policía, deambulaba de manera sospechosa a ver quién le daba papaya supuestamente para atracarlo. Eso sucedió en el barrio Olaya Herrera, en ese barrio, señoras y señores. Pero el vale fue interceptado por policías del GOE.
4: Atención, Cartagena, atención, ciudad de Brollada. En desarrollo de planes contra el porte ilegal de armas de fuego y el homicidio, uniformados de la Policía Nacional de Colombia lograron capturar en las últimas horas a un sujeto en el sur de la ciudad de Brollada. Atención, atentos, Cartagena. El operativo se llevó a cabo en el sector Ricaurte del barrio Olaya Herrera mediante actividades de registro y control realizadas durante la noche. Allí fue capturado este hombre de 38 años, conocido como Margarita.
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0: Atento, muchísima atención. Cayó en manos de las autoridades alias Freddy. Lo encontraron sin vida. Era el más buscado por parte de la policía. Las autoridades confirmaron que un equipo especial para acelerar, señoras y señores, y esclarecer el homicidio y ubicar el resto del cuerpo de la víctima, desapareció en el Magdalena. Alias Freddy cayó, pero sin vida, en manos de las autoridades.
4: Atención ciudad, atención heroica, atento corralito. A la Fiscalía Seccional Magdalena y organismo de investigación adelantan labores para esclarecer el brutal asesinato de Freddy de Jesús Ríos Buna, conocido con el área de Freddy, cuyos restos fueron hallados en zona rural del corregimiento de Junio Zahuadi, jurisdicción de Zona Bananera. Atento ciudad, la investigación tomó fuerza luego de que un familiar recibía a través de WhatsApp una impactante fotografía en la que aparecía la cabeza de la víctima. Tras conocer la imagen, allegados iniciaron una búsqueda por distintos sectores rurales con la esperanza de encontrar el resto del cuerpo, que hasta el momento no ha sido localizado.
0: 5:15, Edith de la OSA, llevar Luis, el locutor feliz. 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
0: Abro comillas, muchísima atención. Está todo el mundo menos nosotros, que lo dice Italia. Comenzó el mundial extrañando a su selección. El señor, ayer jueves inició la fiesta del fútbol en México, Estados Unidos y Canadá.
4: Atento ciudad, atento Cartagena. Mientras gran parte del planeta celebraba el inicio del mundial con ambiente festivo y expectación, en Italia la inauguración del torneo se vivió con un sentimiento muy diferente. Atento ciudad, por tercera edición consecutiva, la selección italiana quedó fuera de la Copa del Mundo, una ausencia que ha generado resignación, decepción y enfado entre los aficionados de un país donde el fútbol se vive con auténtica posición y pasión.
0: 5:16, no se muevan. Recuerda que estás escuchando el Rey de la Mañana, aquí la reina 95.5, la emisora que más se oye. También te recuerdo que hoy es tema libre de lo que quieras hablar, opinar. Déjanos caer tu comentario a través de una nota de voz al 320-5432-955 de tu reina. 5:17, pico y placa para hoy en la ciudad amurallada. No pueden. Hoy no pueden circular vehículos particulares cuya placa terminan en 5 y 6. 5 y 6 particulares no pueden circular en las principales vías de la ciudad de Cartagena de Indias de 7 a 9 de la mañana y de 6 de la tarde hasta las 8 de la noche. Particulares, mancha del Tutti Frutti, 5 y 6 en el día de hoy. 5 y 6 también para motocicletas desde las 5 de la madrugada hasta las 11 de la noche en los horarios que ya también ustedes conocen. La mancha amarilla.
4: Los taxis que no deben circular en el día de hoy son los cuyas placas, sus dígitos terminan en 3 y 4. 3 y 4 para taxis desde las 6 de la mañana de hoy hasta las 6 de la mañana de mañana. 3 y 4.
0: 5:17, no se muevan. Regresamos con más, el número 1 de Cartagena. Recuerda que estás escuchando.

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1: Oye, un saludo muy especial hasta ahora en el Rey de la Mañana, aquí en la Reina 95.5, para todos los conductores de Tractomula, Volqueta, Bicitaxi, Mototaxi, Mancha del Tutti Frutti, Mancha Blanca y la mancha que no falla con la Reina. Sí, señor, porque ellos ruedan con los 95.5, la mancha

5 y 6 para particulares, 5 y 6 para motocicletas y 3 y 4 para taxi en el día de hoy. 5:26. Saludo muy especial para mi compadre Chi Chi Chi. Chi Chi Chi. Para mi compadre Chia, el hombre del tinto sabroso, el capullino. Sí, señor, la aromática, lo que usted quiera. En el carrito blanco aquí en el centro comercial Portal de San Felipe. Siempre pegadito a la número 1 de Cartagena, tu reina 95.5, la emisora que más oye. Al resto de tintero de la ciudad de Cartagena de Indias también, muchas gracias. Y para mi compadre Manyoma, ahí en el barrio Manga, otro que vende un tinto bien sabroso.

0: opinar, déjanos ver tu opinión, tu comentario a través de una nota de voz al 320-54-32-95. 5 minutos, Reina.
1: Señora de la Reina, muy buenos días, espero que se encuentren excelentemente bien. Les mando este audio para hacerle una sugerencia, para ver si usted habla con la entidad encargada de hacer los puentes peatonales, para ver si hacen uno ahí después de la bomba del Amparo, donde está Parepán, ahí donde está Ronda Real, a la altura, sí, Parepán, frente exactamente contra la bomba del Amparo y San Pedro. Hombre, ayer una moto medio rozó una señora adulta de la tercera y la señora cayó, pobrecita, me rompió el corazón esa señora como lloraba, y la ayudamos a parar el tipo coyó, sí, yo. Hombre, ¿cómo es posible que en esta ciudad es antipuente? Aquí no hay puente, ni prácticamente puentes peatonales, donde debiera de haber. Esa carretera ahí, después de la bomba del Amparo, esa carretera es de 4 o 5 carriles, ahí no hay cebra, ahí no hay nada. Y para rematar, las motos no respetan a nadie. Pueden ver una persona cruzando la calle y a ellos no les importa nada. Entonces, por favor, para eso ustedes colaboran a toda la comunidad y todo, porque ahí cruzan de San Pedro para Ronda Real y de Ronda Real para San Pedro, porque usted sabe que hay muchos consultorios y todo eso. Que tengan un excelente día.
0: Excelente día también para usted. Ese cruce es bastante, pero bastante peligroso.
2: Y ancho.
0: Y sería bueno, sí señor, y ancho, por eso se convierte peligroso, porque algunos te dan la vía. Resulta que el que va de aquel lado viene a, mejor dicho, en bola, como decimos aquí.
2: No, diga a toda miércoles.
0: Ok, a toda velocidad. Y el señor tiene toda la razón. Ahí hay que colocar una cebra, pero también debemos nosotros, es decir, el que conduce la moto, el que conduce el vehículo, por favor, tener un poquito de sentido común. Poquito de inteligencia vial. Si usted ve que una persona está tratando de cruzar, dele la vía, mi hermano. Deje el desespero, deje la agonía y ceda el paso, sobre todo a una persona. Esa persona que está tratando de cruzar la vía puede ser su mamá, puede ser su abuela, su hermano, un amigo, lo que sea. Es una persona que necesita cruzar, pero ese cruce se ha convertido en un verdadero dolor de cabeza para muchos.
2: Y así como ese, hay muchos aquí en la ciudad amurallada. Claro. Mire lo que pasó ayer frente al estadio. Policías, patrullas, policías en moto atropellaron a un adulto mayor.
0: Es que hay desespero en la vía y nadie quiere dar la vía, nadie quiere detener la moto ni el vehículo por un minuto, por unos segundos, para darle la vía a una persona, colocar las luces de parqueo y cederle el paso a la otra persona. Lo mismo pasa con la cebra ahí frente al barrio Nuevo Bosque y Ceballos. Ahí hay muchos conductores que cogen, colocan las luces de parqueo y los otros van parando, pero hay unos que pasan a toda velocidad. Quien está tratando de cruzar en ese momento puede ser un familiar suyo. Poquito de conciencia, por favor, e inteligencia vial. Esto no siga pasando, sobre todo este accidente que ocurrió ayer ahí frente al Jaime Morón. Más oyentes a esta hora, 5:30.
3: Hacen los puentes y los tienen para lujo porque no lo utiliza nadie, lo utiliza.
0: Ese puente que está ahí en la entrada del barrio Blas de Lezo, ahí usted ve a la gente cruzando como si nada, y el puente con el diente pelado, a veces nos da flojera también.
2: No, lo peor.
0: Utilizar el puente.
4: Lo peor que se pasa, hay motos moto que van por el puente.
2: En moto
4: por el puente, lo que estoy feliz.
0: Sí, es verdad. Ahí en el camino del medio, frente al barrio Boston, ahí después de la estación de combustible que está ahí, que hay un puentecito, porque ese es para motos. Hay una cebra, hay un puente peatonal, pero eso es exclusivo para motos. Le quitan, le pitan, y no te vas a apartarte, ¿qué? Ya te digo, y para arriba, mi hermano. Por favor, ¿hasta dónde hemos llegado? Y no son todos.
2: Hay unos puentes, don Ever, que son prácticamente lujo ahí, que no se usan. Los tienen más bien de ¿cómo se llama esa? De cagadero. Hay que hablar así directamente. Que es el que está frente a allá, en como que cuando uno va para la sociedad portuaria, allí frente a la cuchilla. ¿Te acuerdas dónde están las?
0: Sí, claro.
2: Bueno, ahí ese puente no lo utilizan. Otro que no utilizan, que está frente a la Postobón.
0: Eso se ha convertido en un peligro. Y a propósito de la Postobón, usted ve que a veces se vienen, incluso algunos en vehículos, se vienen en contravía en plena curva de la Postobón. Motos y vehículos, los he pillado yo, nadie me lo está diciendo. En contravía, sobre todo en horas de la noche, por ahí todo el día se mandan en contravía para poder llegar allí al Zapatero o al barrio El Bosquecito. Señores y señores, buenos días.
5: Buenos días, señora la Reina. Hombre, bendiciones para toda la mesa de trabajo. Hombre, este mensaje para los señores que están robando, los que están robando el camión que se volteó por allá por Santa Catalina. Hombre, que por favor, en vez de ayudar al conductor, ¿qué están haciendo? Están robando. Muy mal hecho. Bueno, Dios permita que no le vaya a estallar tanque la gasolina. Y ahí sí sería un final feliz, pero para los que están robando. Buen día.
6: 5 de la madrugada con 31. Vamos con noticias en desarrollo. 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Hoy es tema libre de los que quieras hablar. Envíanos tu comentario, tu opinión a través de una nota de voz 320-54-32-955 de tu Reina.
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6: A propósito de accidente y de conductores en Cartagena que no ceden el paso, que no dan la vía y que no paran para que una persona pueda cruzar por las diferentes vías de la ciudad de Cartagena de Indias. Policía arrolló a un adulto mayor. Este adulto mayor fue arrollado por policías en motocicleta frente al estadio Jaime Morón de la ciudad de Cartagena. El DAT habló sobre este accidente de tránsito que causó caos vehicular y generó preocupaciones.
8: Atenta ciudad, atención heroica, atento corralito. En la vía diagonal al estadio Jaime Morón, aquí en la ciudad, un accidente de tránsito dejó a un adulto mayor en estado delicado tras ser impactado por una patrulla de la Policía Nacional. Atenta ciudad, cerca de las 7 de la mañana de este jueves 11 de junio, ayer, la patrulla se desplazaba en sentido hacia el mercado de Basurto, cuando por razones que aún son materia de investigación, se produjo el choque con el ciudadano. Atenta ciudad, el impacto fue fuerte. El adulto mayor cayó al pavimento y sufrió un golpe considerable en la cabeza, lo que generó la rápida reacción de transeúntes que se encontraban en el sector. La motocicleta institucional también terminó sobre la vía tras el hecho.
6: 5 de la madrugada con 33 minutos. ¿Qué dicen nuestros oyentes a esta hora? Recuerda, es tu Reina 95.5, la que le pone el oído al pueblo cartagenero.
9: Néstor, buenos días, mi hermanito, ¿cómo estás? Bendiciones para todos. Que Dios los bendiga y los proteja en este día y los libre de todo peligro y todo mal. Mira, mi hermanito, pasa esta información, mi hermano. Dile al alcalde o al encargado de las obras que hacen en Cartagena, mi hermano. Mira, todavía aquí, detrás de los ejecutivos, esta vaina aquí está hecho un huecal, este pedazo de calle que partieron, no sé, para hacer una conexión de trabajo de agua de Cartagena o no sé, de las obras que están haciendo en la avenida del consulado, que quedaron inconclusas, mi hermano. Esta vaina es un hoyo. Ya esta vaina ya no es una zanja, ya esto es un hoyo, compadre. A la hora 5:31 de la mañana. Mi hermano, que tan siquiera vengan y le echen un poquito de triturado para que pareje el hueco ese para poder uno pasar, mi hermano, porque imagínate, aquí casi un mototaxista se mete en el hueco eso porque venía embalado. Entonces, compadre, que se pongan la camiseta y terminen de hacer todas las obras que han.
6: Sí, señor, muchas gracias, mi hermanito. 5 de la madrugada con 34 minutos. 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El corredor de carga, la vía principal del barrio El Bosque, tanto la principal del bosque y el corredor de carga ya en la zona industrial de Mamonal, está llena de huecos, señor Willy Iriarte. Los aguaceritos que han caído el sábado pasado, que llovió bastante, vea, ya está llena de huecos. Antes de llegar donde quedaba el peaje de Ceballos, también está lleno de huecos. Oiga. Cuando usted viene saliendo, sale de Manga, después de las estivas, también está llena de huecos. ¿Qué pasó con lo que se le invirtió al corredor de carga, señor secretario de Infraestructura?
2: Don Ever, y ahora Willy Iriarte tiene doble camello.
6: Imagínate tú.
2: Porque le encimaron el UNGRD.
6: Ingenio.
2: La gestión del riesgo.
6: Mientras viene el otro funcionario.
2: Sí, señor.
6: Así que el corredor de carga, hermano mío, lleno de hueco. La transversal 54 que tenemos los cartageneros la boca rajá de que cuándo vas a tapar los huequitos que tiene la transversal 54, y todavía nada, señor secretario de Infraestructura. ¡Suéltale los perrules, hombre! ¡Jue, perro! ¡Jue! ¡Jue! ¡Jue!

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6: Pero qué maravilla, de verdad, gracias por estar ahí pegadito con nosotros. 5:44 minutos, señoras y señores, quiero decirle que ahora que empieza la temporada de fútbol, yo me autoproclamo campeón 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

¿qué tal? ¿Cómo están? ¿Cómo amanecieron? La respuesta debe ser esa. Bien, gracias a Dios. No trates de forzar las puertas. Recuerda, cuando son de Dios, aún sin tocarlas, esas puertas se abren. Qué bueno. Gracias una vez más, porque hoy también, Señor, te acordaste de mí. Y te entrego este mensaje a ti, que estás ahí conectado con este medio, para recibir este alimento espiritual. Aléjate de quien limita tus sueños. Acércate a quien expande tu grandeza. Dios siempre está con cada uno de nosotros. Coloca hoy en las manos de Dios tus planes, tus proyectos y tus metas, y todo te saldrá bien. Y si las cosas no salen como nosotros queremos, recuerda que Él trabaja en ustedes y en nosotros, y siempre está preparando lo mejor para cada uno de nosotros. Vamos a tropezar, vamos a caer, nos vamos a equivocar, pero ahí vamos a ver y vamos a notar también la presencia de Dios. Por eso hoy coloca en las manos de Dios tus planes,

Esas cargas pesadas que llevo en mis hombros, hoy las dejo en tus manos. Permíteme descansar en ti, reposar en ti, Señor. Para ti no hay imposibles. Para ti nada es difícil. Para ti nada es complicado, Señor. Perdóname, Padre, porque a veces trato de resolver los problemas con mis propias fuerzas, que son limitadas. Me agoto, me canso, Señor, pero sabré esperar en ti, amado Padre. Muchas gracias por trabajar en mis problemas, en mis dificultades y en mis deudas, porque sé que no estoy solo, porque sé que no estoy sola, que la presencia de tu Espíritu Santo nos acompaña siempre. No te impacientes a causa de los malignos, ni tengas envidia de los que hacen iniquidad, porque como hierba serán pronto cortados y como la hierba verde se secarán. Y le repetimos lo que dice el Salmo 37. Confía en el Señor y haz el bien, y habitarás en la tierra y te apacentarás de la verdad. Deleítate a sí mismo en el Señor, en nuestro Dios, y Él te concederá las peticiones de tu corazón. Gracias, amado Dios, por este alimento espiritual que preparas todos los días a través de este medio para todos nosotros. Que Dios te guarde, te bendiga el Señor hoy y siempre. Bendiciones para todos.

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1: Con la número uno de Cartagena, tu reina, 95.5, la emisora que más oye, 6 de la mañana, con 9 minutos, mi viejo Sandelio. Buenos días, mi viejito lindo.
3: Muy buenos días, compañero, buenos días, sí,
1: buenos
3: señor.
1: Días, lo veo activado.
3: Sí, señor, estamos activos,
1: compa. Así es que saludo le manda por aquí mi compadre Doy Antonio Pérez.
3: Hombre, compadre Doy Antonio, salúdeme a la comadre y a todos los turbaneros, hombre.
1: Toda la gente de Turbana, que siempre están pegaditos a la reina 95.5, la emisora que más oye, nos ha encontrado más plata el Doy ahí. En el carro, en el taxi.
3: No le han dejado más nada, compa. Esta vaina con ese Nequi ahora no dejan nada, compa.
1: Oye, sí, anteriormente uno se encontraba cualquier vaina por ahí.
3: Sí, señor, ahora ya no encuentro. Nequi, nada. No encuentro este billete en la calle ni moneda, compa.
1: Oiga, doña Tulia, buenos días.
4: Buenos días, sí, señor.
1: ¿Cuántos Nequi se ha encontrado usted en la calle?
4: No, ninguno. Estamos activos, estamos así como el burro cuando le meten la varita de totumo en el lanca.
1: En el lanca. No, y eso no se puede hacer porque eso ahora se llama maltrato animal.
4: No, y si ahora y que si los pelados se maman una burra, entonces que los meten presos.
1: No, y esa es otra vaina.
4: Una vaina sexual de animales.
1: Ya, eso es otra vaina.
4: Sí, ya. Estos tiempos que son.
5: La Sofía.
1: En los tiempos del viejo Sandalio, en estos DJ. La Osa, en los tiempos aquellos donde usted hacía el amor con una burra.
4: Ya no. Carajo, ya se ni se puede. Entonces, estos pelados, ¿cómo se van a criar ahora?
1: Imagínese usted si sale una burra preñada de un. Una madre persona.
3: Y es de compa, entonces busque de cambio para allá las mías, compa.
1: otro burrero, Josep Polchopec.
3: Oiga, sí, señor, claro que sí, hombre. Josep.
1: Burrero viejo.
3: Hombre, saludo, José.
1: Aquito, buenos días.
6: Buenos días. ¿Qué más, apóstol?
1: ¿Usted cuántas veces?
6: No, yo no soy de hombre de eso, apóstol. Yo lo que fumaba era la cachapa nada más.
1: No, pero venga, espérese que no le he terminado el interrogante, la pregunta.
6: ¿De qué, apóstol? ¿Qué?
1: No he terminado de hacerle la pregunta y usted seguía, se dispara no, como la escopeta de Cirilo.
6: No, ¿cómo usted me dice que daña la burra?
1: No.
5: La escopeta de Cirilo.
1: Que eso no es lo que yo le voy a preguntar.
6: ¿Entonces qué?
1: ¿Que cuántas veces ora usted en el día?
6: Ah, no, como 3 o 4 veces.
1: Ah, bueno, ya vio que la pregunta era otra. Usted se disparó enseguida. ¿Qué dice don Eddie?
5: Don Everlucho, la nueva ley de zoofilia en Colombia. El Congreso aprobó un proyecto de ley que tipifica la zoofilia como un delito penal autónomo. La norma establece penas de cárcel entre 48 y 55 meses, multas económicas de 30 a 50 salarios mínimos e inhabilidades de 2 a 4 años para trabajar o tener contacto con animales.
1: ¿Está oyendo, Farifal?
3: Si es por...
1: Este otro burrero viejo.
3: Si es por cuenta... sí, Farisi.
1: Farifal.
3: Y ese las alcanza, a veces alto.
1: Sí.
3: No tiene que montarse en banquillo.
1: Se va a la línea.
3: Si es por apegarnos a la ley, compa, a mí me dan cadena perpetua.
5: Pena de prisión, condenas efectivas que van desde 48 meses hasta 55 meses por el acceso carnal a un animal. Agravante. Las penas de cárcel pueden aumentar drásticamente hasta 140 veces si el acto sexual es grabado, difundido, si se usa con fines pornográficos o si el animal sufre lesiones graves.
1: Antes porque no había redes ni nada.
3: No, y que va a sufrir, no sufre con el burro, ahora va a sufrir conmigo.
1: Oye,
3: no, ¿qué lesiones graves va a sufrir
1: ya,
3: ahí?
1: Tranquilo, mi Dios, ya.
3: Es lo que le da cosquillas porque mastica.
1: Oiga, Tabaquito está levantando la mano. ¿Qué quiere decir,
6: mi hijo? Un mensaje aquí. La presencia de Dios sea tu mejor compañía. Hoy, mañana y siempre.
1: Ok, Tabaquito. Me encanta eso.
6: Está oyendo a Jacobo Fonseca.
1: Uy, ¿cómo? Me encanta eso, Tabaquito. Ya ese tema de los animalitos ahí, gente que hacía su vaina con los animales, ya déjelo quieto ahí, no te preocupes.
6: Yo tuve una burra, pues, echaba agua ahí en la burra.
7: Ah, okay. ¿Se te quitó o no se te quitó la falla?
1: Se rebuscaba con su burrita echando agua.
6: Echando agua, una burra, sí.
1: Ah, una burrita.
6: Ella hacía dos trabajos.
1: Ah, ok. O sea, en la mañana y en la tarde.
6: No.
1: ¿Cargaba agua en la mañana y en la tarde?
6: Y en la tarde cargaba también.
1: Ok. Otro que vendía agua también en burro, allá en el barrio del Pozón, mi compadre Jairo, claro, Jairo Montiel. También usaba una burrita para vender
3: hombre,
1: su compadre, agua compadre. En el barrio del Pozón.
3: Hombre, compadrito, hombre.
1: Claro.
3: ¿Y es usted?
1: Lo que pasa es que cogían a las pobres animalitas por otras vainas, pero bueno.
3: Sí, señor.
1: Problema de cada quien.
3: El compadre Nelson allá en Arjona todavía tiene una.
1: ¿Ah, sí?
3: Sí, para echar
1: agua.
3: No, para la carguita de la leña, la vaina.
1: Ah, ok, sí, todavía se... Y ahora no, que va a los pueblos ahora y los cántaros de lecho ahí andaban es en moto.
3: Sí, señor, pura moto, compa.
1: Pura moto. Se sí. Ve que están jadeando el ganado, así que se dice, mi viejo.
3: Sí, señor.
1: En moto.
3: Ya
1: ni siquiera el caballo ni nada, sino en la moto.
5: Ponen banderilla en moto también.
1: Ponen banderilla en moto.
5: El Corraleja.
3: El chiquitico este que vende el café aquí no se queda atrás, yo.
1: El Chía.
3: El señor, eso de Córdoba para allá ha hecho desastre.
1: Ahí que lo ve ahí.
3: Casi las ponen. La burra en extinción, hombre.
1: Oye, ¿quién lo ve allá?
3: Oye, ¿quién lo ve chiquitico, hombre?
1: Para que vea. 6 de la mañana con 14 minutos. Noticias en desarrollo. 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
1: Atento, muchísima atención, como lo informó la reina en el día de ayer. Cayó alias Caraga. Concha le vale, cayó en manos de las autoridades.
5: Atento, ciudad, atención, heroica, atento, corralito. Un hombre conocido con el área de Caracas, de 27 años, fue capturado en flagrancia por unidades de la Policía Nacional aquí en Cartagena. Oiga, luego de presuntamente cometer un hurto, un Roberto mediante la modalidad de raponazo en el sector turístico de la ciudad.
1: Atento, muchísima atención, Laura Ochoa, la médico que perdió la vida tras desplomarse en su propio consultorio. Autoridades investigan los hechos para determinar qué fue lo que pasó con esta joven médico.
5: Atención, Cartagena. En el mes de agosto del año 2025, Laura Carolina Ochoa Gámez, de 33 años, sufrió un fuerte accidente de tránsito en una carretera de Valledupar. Milagrosamente, logró recuperarse y vivir una vida normal, pese a las lesiones que tuvo en su cabeza. Atento, ciudad, todo en su vida marchaba bien. En la actualidad, la mujer, quien era médico, realizaba su etapa rural en el municipio de Pueblo Bello, también en el Cesar. Y el pasado 5 de junio, se encontraba en esa cuando sufrió una caída dentro de un consultorio donde atendía a la población indígena aruaca. Atento, ciudad, atención, Cartagena, atención, corralito. Nadie sabía qué ocurría, qué le pasaba o qué tenía. De inmediato la atendieron sus colegas y desde entonces se encontraba en UCI. Hace pocas horas se conoció que la mujer falleció y el caso está siendo investigado por las autoridades pertinentes.
1: Las 6 de la mañana con 15 minutos, toda Cartagena pegadita escuchando el rey de la mañana aquí en la reina 95.5. Te recuerdo que hoy es tema libre. De lo que quieras hablar, opinar, déjanos caer tu comentario, tu opinión a través de una nota de voz al 320-54-32-955 de tu reina. Atentos, muchísima atención. Capturan a alias Dubán tras persecución. ¿Por qué? Porque el vale le robó a una pareja en el barrio El Cabrero de la ciudad de Cartagena. El seguimiento con cámaras de seguridad permitieron ubicar al sospechoso cuando intentaba escapar en una motocicleta hacia el barrio Torice, pero lo pillaron. ¿A quién? A Dubán.
5: Atención, Cartagena, atención, ciudad. La rápida activación de un plan candado por parte de la Policía Metropolitana de Cartagena permitió la captura de un hombre señalado de cometer un hurto mediante la modalidad de raponazo en el barrio El Cabrero. Atento, ciudad, el procedimiento se inició luego de que una pareja denunciara el robo de su pertenencia cuando transitaba por la avenida Soledad a Román. Según el reporte entregado a las autoridades, el delincuente les arrebató, oiga, varios objetos personales y emprendió la huida a bordo de una moto. Atento, ciudad, atento, Cartagena. Tras conocerse el caso, unidades policiales desplegaron un operativo de búsqueda apoyado por el sistema de videovigilancia de la Policía Nacional y Distrito Seguridad. Gracias al monitoreo en tiempo real, los uniformados lograron seguir la ruta del sospechoso desde El Cabrero hasta el barrio Torice, donde finalmente fue interceptado.
1: A las 6 de la mañana con 17 minutos, Alcaldía de Cartagena busca crear fondo de protección bienestar para animales en Cartagena. La iniciativa fue fue presentada como proyecto de acuerdo ante el Consejo Distrital para su estudio, que está precisamente, está en estudio, y aquí están los detalles.
5: Atento ciudad, atención, la alcaldía de Cartagena presentó un proyecto de acuerdo ante el Consejo para crear el Fondo Distrital de Protección y Bienestar Animal, una nueva cuenta especial del presupuesto para recaudar, administrar y gestionar los recursos provenientes de multas o sanciones económicas por actos de maltrato animal en la Heroica. Atento ciudad, estos recursos, conforme a lo consignado en el proyecto, serían destinados exclusivamente a la formulación, sí señor, divulgación, ejecución y el seguimiento de política de protección animal, así como a las campañas de sensibilización y educación ciudadana.
1: 6 de la mañana con 18 minutos, tema libre en el día de hoy. Envíanos tu comentario, tu opinión a través de una nota de voz, 320-54-32-95-5 de tu reina. Atentos, Cartagena, está informando el rey de la mañana. Inédito, ningún mandatario asistió al partido inaugural del Mundial 2026. El hecho rompió una tradición histórica en las Copas del Mundo.
5: Atención Colombia, atención Costa Norte colombiana. El Mundial 2026 arrancó este jueves con una imagen inédita en la historia del torneo. La edición que reúne el mayor número de selecciones nacionales jamás visto también quedó marcado por la ausencia total de jefes de Estado en las gradas del Estadio Ciudad de México. Sí, señor, durante la jornada inaugural, incluida la presidenta del país anfitrión, Claudia Sheinbaum. Atención ciudad, en una situación poco habitual para el evento deportivo más importante del planeta, hoy el recinto mundialista no contó con la presencia de ningún mandatario extranjero. La representación política quedó reducida a funcionarios de segundo nivel, oiga, pese a tratarse de la ceremonia de apertura de una Copa del Mundo organizada por México, Estados Unidos y Canadá.
1: No se muevan, ya regresamos con más noticias al estilo único y original, como a ti te gusta, Cartagena. Aquí la reina 95.5, tú. Bueno.

0: exactamente las 6 de la mañana con 30 minutos, 6 y media. Este es el tiempo, tiempo del rey.
1: Las 6:30 minutos en la mañana.
0: Ok, Santiago Bonetti, ¿cómo estás? Buenos días.
1: ¿Qué tal, locutor? Contento, ¿cómo vas? ¿Cómo estás vos?
0: Estamos bien, gracias a papá Dios.
1: Qué placer inmenso de ustedes que yo esté acá. Lo que nos ataña hoy sigue la inauguración del Mundial.
0: Señor.
1: Hoy el turno es en Toronto y Los Ángeles. Hoy inicia el juego Canadá-Bosnia, 2 de la tarde, inaugural en Canadá. Y ojo al dato que Estados Unidos se mide a Paraguay a las 8 de la noche.
0: Le voy a los paraguayos.
1: ¿Le vas a Paraguay?
0: Sí, le voy a Paraguay.
1: ¿Y de Canadá y Bosnia, Carmen, a quién
0: le? Le voy a Canadá.
1: Le vas a Canadá, muy bien. Muy bien, hay unos que están en Canadá.
0: Listo. Hay unos que están en Canadá.
1: Sí, bueno, listo, en la canasta de Jordan. Bueno, placer inmenso, ya estaremos desglosando más adelante los artistas y demás que van a estar en las inauguraciones de hoy. El de ayer fue un éxito total, la colombiana Shakira lucida, mucho. Tienen ustedes un prospecto muy bueno, locutor, contento a materia musical.
0: Oye, eso no necesita carta de presentación,
1: muchacho,
0: definitivamente.
1: Balvin, muy bien, me gustó esa pinta, Balvin, muy colorida.
0: Parecía un tomate criollo, pero no, eran más o menos los colores de la bandera mexicana. Y ahí en redes sociales que se volvió viral, Néstor DJ.
2: Bueno,
0: ahora.
2: Hay un video tendencia que es la selección Colombia ya en territorio americano con una bolsa de tiendas Ara.
1: Sí, tiene una,
2: los productos ahí.
1: Como, de mercado, no, ahí lleva su.
0: Lo que pasa es que lo llevaba como equipaje de mano.
2: Sí, ¿verdad?
0: Un equipaje de mano, una bolsa.
2: Ahí.
0: Es normal, la bolsita sirve para todo.
3: Ese fue como la de Magali Parita, güey.
0: ¿Quién dijo que no? Oiga, voy con Feliciano Castilla hasta ahora a través de nuestro móvil 320-54-3295-5 y tu reina. A ver cómo está el tema de movilidad o de qué nos quiere hablar. Feliciano, te escuchamos.
4: Buenos días, señor Ruiz. Dios te bendiga grandemente a tu mesa de trabajo, el peladito Eddie, para llevarlo un momentico aquí a Napoleón para decir, ¿verdad? Que tirarlo en la piscina para ver si realmente respiraba el agua. Aquí la avenida Trapezal 54. 5-4, marchando normal. Y para informarte, Luis, que se cae un foco del semáforo aquí en la esquina de esa, está guindando ahí en el cable. Y un saludo especial para mi hija hermosa Blade Selena, que el Señor me la siga bendiciendo grandemente. Gracias, Dios.
0: Ok, mi hermanito, ¿qué dice Juancho Madera hasta ahora?
5: La reina en primer lugar.
0: Lo tiene.
5: Y lo digo enhorabuena, que la reina es la reina, la mejor de Cartagena. Que la reina es la reina, la mejor de Cartagena. 95.5, el rey de la mañana, Ever Luis, el locutor feliz.
0: Me dice Antonio Pérez, el propio Doy hasta ahora.
6: Me hace todo sitio y me da el cumpleaños allá, mi viñeta es. Y esa abuela que me. Esa abuela que tuve aquí en el carro, aquí, que la nieta mía parió aquí en el carro, porque parió buscamente, pero ah.
0: ¿Esa es la palabra?
6: Así que se puede decir.
2: ¿Está bien dicho?
6: Me le hace un videito yo.
2: ¿Cómo no, mijo?
6: Me le hace un videito.
2: Tiene que mandar 50 barras para la muerte.
6: Hace pobreza.
0: Dale, viejo, doy muchas gracias.
2: Oiga,
0: doy. Para la complementada. En el día de hoy, como siempre, pegadita a la reina 95.5, la emisora que más se oye, 6 de la mañana con 33. Don Eddie, le escuchamos.
7: Permítame ser inmodesto. Ayer, en el espectáculo de inauguración del Mundial, exactamente en México, brilló Colombia, Shakira, y también brilló J Balvin y Ryan Castro. Pero allí, la canción de fondo es producción de un cartagenero. Se llama DJ Gasta, más conocido, bueno, en el mundo, el nombre de pila, Pedro Juan de la Osa Medrano, DJ Gasta, hijo mío. Allá, y modesto.
1: Sí, te felicito, buen productor.
0: Buen productor, tremendo productor.
1: Sí, señor. Hay que llevar a Ballero allá.
0: Son las 6 de la mañana con 34 minutos, todo en Cartagena, pegadita, escuchando el Rey de la Mañana, aquí la Reina 95.5, la emisora que le pone el oído al pueblo cartagenero. 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
0: Oiga, mi Atulia.
2: Señor.
0: Está usted sufriendo de calambres.
9: De calambres, Dios mío.
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1: 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Estamos en el rey de la mañana. 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
2: 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La mejor manera de empezar el nuevo día es dándole gracias a Dios.
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Bueno, en Colombia tenemos las 6:53 minutos. Informe de movilidad departamental. En este momento, a la altura del Carmen de Bolívar, está bloqueada la troncal de Occidente. Por manifestación, temas de agua, está bloqueada la troncal de Occidente a la altura del Carmen de Bolívar. Desde ayer está esta manifestación y hoy arranca, inicia bloqueo total. Aproveche, atención, que está ahora en la Reina 95.5 con un dato importante. Ahora que estamos ya hablando de fútbol, que todo está fútbol por aquí, fútbol por todos lados. Quiero decirles que hay una buena delantera. 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
1: A propósito de la historia de momentos del amor o de amor del binomio de Rafael, esta canción que se la hizo el doctor Fernando Meneses a una joven que le presentó su hermano Rafael, que en paz descanse, que era abogado en Bucaramanga, la conoció, ella estaba recién casada, fueron a toda, prácticamente toda la decanatura rural, la vivió con el doctor Fernando Meneses con ella, pero tuvo que lógicamente cuando ya quiso regresar a Bucaramanga, Nanay Cuca, ahí fue donde nació la canción Momentos de Amor.
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2: 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Falta un minuto para que sean las 7 de la mañana. Y toda Cartagena está pegadita a La Reina, la emisora que más oye. Primer lugar de sintonía.
3: Hoy es 12 de junio, una cuadra más abajo que el 13 de junio.
2: Bien, ¿no?
4: Una cuadra.
3: Y hoy, viernes, le toca a los viejitos ir a buscar sus 230 pecheques, uno empujando el otro, los que la cédula termina en 6. Vamos, mi viejito, que el fin de semana es largo tenderete.
2: Van a reclamar sus 80 mil barritas.
3: Esta se les va a poner bolsillo, ¿cómo, Ever Luis?
2: Como gallete trompetista.
3: Y está soplado.
2: Van a cobrar sus 80 mil.
3: ¿80 qué?
2: 80 mil.
3: 80. En el pasado, el Che Guevara. Y en el presente, 230. ¡Ay, 230, papá!
2: Oiga, hoy les toca las cédulas terminadas.
3: En 6.
2: En 6, mañana sábado.
3: Vamos, mi viejito, mañana sábado en 7.
2: Ok.
3: Y después el martes otra vez.
2: ¿El domingo?
3: No, el domingo no.
2: ¿Y el trimingo?
3: El trimingo tampoco es.
2: El trimingo tampoco.
3: El lunes. Toca el martes a los terminados en 8.
2: Ok, doña Tulia, alegre, contenta y feliz. Todos los días cobra la vieja Tulia. ¿Cómo hace? No sé, pero ella le hace.
3: No, porque yo estoy asesorando unos viejitos allá en el sector, en el barrio, entonces yo les hago la diligencia, lo llevo, le hago el procedimiento, ¿me entiendes? Y ahí siempre quedan que los 20.
2: Los 10.
3: Que los 10.
2: Depende.
3: Depende el viejito, sí, señor.
2: Ok, cobra los 230, entonces le dice al señor, para redondear, llévate los 200.
3: Llévate, canta.
4: Ella enamora el viejo. Ella enamora el viejo.
3: Y así sustantivamente.
2: Mira, tú esa empanada. 7 puntos, señores, señores. Antes de irnos con noticias en desarrollo, voy contigo, José, que sea el mercado de Basurto, que nos entrega hasta ahora los precios de algunos productos de la canasta familiar. Y este fin de semana, sopa y seco en los diferentes barrios y sectores de la ciudad de Cartagena de Indias. Aquí está nuestro invitado de todos los días aquí en el Rey de la Mañana, José Quesé.
5: ¡Ay, mi gallina! ¡Ay, mi gallina!
6: La Reina Mundial, La Reina 95.5 y José Quesé, cocinamos por usted. Soy José Quesé, desde la Plaza de Abastos del Mercado de Basurto, para dar a conocer los precios de algunos productos de la canasta familiar a través de La Reina 95.5, la emisora que más se oye. Atención todo, tomen nota, que se dice, que se comenta. Hoy el kilo de mondongo amaneció a 17 mil pesos. El kilo de orejita de cerdo amaneció a 8.500 pesos. El kilo de tripita de cerdo amaneció a 6.000 pesos. El kilo de panza de cerdo amaneció a 5.500 pesos. El kilo de bofe de cerdo amaneció a 5.500 pesos. El kilo de pata de res amaneció a 7.500 pesos. El kilo de corazón de cerdo amaneció a 6.000 pesos.

0: se deja querer. Oye, Berluis, locutor feliz, una cosa es con guitarra, otra cosa es con acordeón, porque no es lo mismo Chana que Sebastiana. Hay personas que están como la quijada arriba, viéndola abajo masticar para luego copiar. No pueden copiar las ideas, pero nunca el talento. El que es eso y yo, el que es eso y yo, el que es eso y yo. Locutor de calle, locutor de barrio, locutor de bordillo, locutor de alimento. Publíquese para que se enteren.
1: Muchas gracias, mi compadre José Cacé, 7:03 a.m. Todo de Cartagena pegadito, escuchando el rey de la mañana, que era Reina 95.5, la emisora que más se oye. Hoy está de cumpleaños Mario Alberto Madera Caldera. Mario Alberto Madera Caldera hoy está de cumpleaños. Felicidades, que a nombre de toda la familia le dicen el cura de moda. Felicidades, mi hermano, a nombre de Jaime Castillo, familiares y amistades y todo el equipo de la Reina 95.5, le felicitamos de todo corazón. A esta hora, 7:03 a.m, llega otro bloque informativo, noticias en desarrollo en el número uno de Cartagena, el Rey de la Mañana.
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3: Atenta ciudad, atención heroica, choque de dos embarcaciones en San Andrés deja a dos turistas extranjeras muertas, Dios mío. Atento ciudad, atento Cartagena. Una tragedia marítima sacudió este miércoles 10 de junio a la isla de San Andrés, luego de que dos turistas extranjeras perdieran la vida tras un violento accidente entre una lancha rápida y una embarcación tipo pontón en la bahía principal del archipiélago. Atento ciudad, atención San Andrés. El siniestro ocurrió durante la tarde cuando la lancha rápida denominada La Bonita embistió a la Pontón Goldfish, impactando directamente a las dos mujeres que se encontraban a bordo de esta última embarcación. La fuerza de la colisión fue tan intensa que el pontón sufrió graves daños estructurales y quedó semidestruido.
1: Las noticias, muchísima atención, 8 integrantes del Clan del Golfo murieron en operación de la policía en Ocaña, norte de Santander.
3: Atento ciudad, en una operación conjunta contra las estructuras dedicadas al crimen organizado, la Policía Nacional, a través de la Dirección de Investigación Criminal e Interpol, en articulación con la Fiscalía General de la Nación y el apoyo de la Fuerza Aeroespacial Colombiana, aceptó un duro golpe contra la subestructura criminal Bernay Antonio López Polo, del grupo armado organizado autodenominado Ejército Gaitanista de Colombia y también conocido como Clan del Golfo, en zona rural del municipio de Ocaña, norte de Santander, en la cual se tenía como objetivo principal materializar la orden de captura en contra de alias Walter.
1: 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Más noticias en desarrollo.
3: Atento ciudad, atención, oiga lo que ocurre en Fundación. Es inaceptable. El municipio entero amaneció secuestrado por el miedo. ¿Quién lo dice? La gobernadora Guerra. Atento ciudad, atención Cartagena. Horas de tensión y zozobra han pasado los habitantes del municipio de Fundación en el Magdalena, luego de la aparición de un panfleto que amenaza a la población y que se le atribuye a una estructura criminal que opera en la localidad llamada Los Primos. Atento ciudad, al parecer, el grupo delincuencial estaría hoy enfrentándose con otras estructuras armadas, Clan del Golfo y también los Payenca, oiga, para tener el control de las, oiga, rentas criminales y espacios para sostener el narcotráfico, por lo que se han disparado los homicidios y la extrema violencia en la zona.
1: 7:06 a.m, toda Cartagena pegadita escuchando el Rey de la Mañana, que es la Reina 95.5. Considero, abro comillas, considero poco democrático que se restringiera mi libertad de hablar, cierro comillas, dos puntos, que lo dijo el presidente de Colombia, Gustavo Petro, en su visita a los Estados Unidos.
3: Atención ciudad, atención Colombia, atención Costa Norte colombiana. En medio de las tensiones entre Colombia y Estados Unidos por las elecciones, el presidente Gustavo Petro aseguró que durante su reciente visita a Estados Unidos se enfrentó restricciones que, según él, limitaron su agenda. Atento ciudad, a través de su cuenta de X, el mandatario afirmó que nunca fue informado de supuestas restricciones a su visa, ni tampoco de la posibilidad de ser arrestado, y recordó que anteriormente había viajado a Estados Unidos sin inconveniente para asistir al funeral del líder afroestadounidense Jesse Jackson en Chicago. Atento ciudad, atención Cartagena, atención ciudad amurallada. Por eso Dijo él, considero poco democrático que se restringiera mi libertad de hablar. Lo dijo Petro sobre su visita a Estados Unidos.
1: 7:07, 7:07, atento, se está informando el Rey de la Mañana, aquí la Reina 95.5. Cayó en flagrancia, Eñato. Cayó Eñato. Atento, muchísima atención. Cae en flagrancia, Eñato. Cayó también el Toño y también el Vareta. Los pillaron.
4: ¡Muerta!
1: Cayeron con marihuana, con la Caicedonia, con la Punto Rojo, con la que haya cuando Luis. Dice Ñato. A la que echan a mí a un de burro. Oiga.
4: ¿Quién ya me ha ganado?
5: Y Ñato trae Ñato burrales.
1: Ñato. Año Ñato.
3: ¿Dónde me estás remedando?
1: Ajúdame a Juanito y Emio.
3: Atento ciudad, atento Cartagena, atención ciudad amurallada.
6: Dígame, viejo profe.
3: En una contundente respuesta contra las redes del microtráfico en el departamento, la Policía Nacional logró la captura en flagrancia de 3 individuos en el municipio de Mompó. Así, Mompó, sí señor. Los detenidos identificados en el mundo delictivo son los alias de Ñato, Toño y Embareta. Fueron sorprendidos por las autoridades mientras portaban una cantidad de marihuana en las inmediaciones del histórico sector de la iglesia Santa Bárbara. Atento ciudad, que bárbaro, el operativo se registró en el marco de los planes de registro, control y prevención ciudadano que los uniformados ejecutan de manera permanente en la región.
7: Bueno, atento al dato que voy a soltar hoy, solo por hoy, y se hace una sola vez en el año, van a estar todas las dependencias de la GPS en el parqueadero Everluis de la Universidad Libre, que queda aquí en la Pedro de Heredia. ¿Qué pasa con eso? Si usted tiene un problema con su GPS o algún familiar, mándate para allá, niño, ya de una, para que te resuelvan hasta la 1:00 p.m. Van a estar ahí todas con la personería. Aprovecha para que arregle tu situación, porque es hoy nada más hasta la 1:00. Hoy nada más y se hace una sola vez en el año. Ah, vamos a aprovechar si tienes problemas con tu EPS.
1: Sí, señora.
7: He dicho.
1: Vamos a ver qué nos dice a propósito de este tema, que es totalmente gratis para que usted se acerque. Usted que de pronto, como dice la vieja Tulia, tiene inconvenientes ahí con el tema de la EPS, de medicamentos, de citas aplazadas, que la EPS no responde, que pinto, que flauta. Mejor dicho, ¿usted qué EPS tiene, doña Tulia? ¿Cómo que se llama su EPS?
7: Yo tengo la EPS DCP.
1: ¿Eso qué significa?
7: Defiéndase como pueda.
1: Oiga, si le están guardando, si le están encaletando los medicamentos, por favor, aquí está la oportunidad. Una invitación que hace la Reina 95.5, porque aquí estará todo el personal, como dice un amigo mío, valga la redundancia, de la personería distrital.
7: De la personería, y van a estar con la GPS, así que sí, ya señora. Lo saben.
1: ¿Qué dice Haroldo Ramírez?
8: Ever, buenos días, ¿cómo vas? Aprovechar de tus buenas obras ahí en la emisora. Quisiéramos invitarte a hacer extensivo un mensaje a toda la comunidad que el día de mañana la Personería Distrital de Cartagena realizará una jornada que va a juntar a todas las EPS habilitadas allí en el distrito de Cartagena para que recibamos todas las quejas y ahí mismo en sitio podamos resolver. Esa actividad se llevará a cabo en la Universidad Libre de 7:30 a.m. a 1:00 p.m. Va a estar la nueva EPS, va a estar con Bienestar IPS, Cafán, Difarma, Casa del Niño, Blas de Leso, San José de Torice, La Cero Ocular, Hospital Universitario, Mutual Ser, va a estar con Delta, Crecer, Caminos, Ebenecer, Audifarma, Farmacer, Cosalud, va a estar con GHG, Droguería Nacional, Somedi, Gestión Salud, Sanita, hasta con Difarma, Clínica Larmita, Centros Médicos, Sura, con Clínica Oftalmológica, Viva 1A con su farmacia, Salud del Caribe, vamos a tener a Cosmitec, que es de los pensionados de Puerto, vamos a tener a FOMAC, que es la de los docentes, vamos a tener a la policía y a Hospital Naval. Entonces, hermano, el plato está servido, ojalá que se haga una muy buena jornada, esperando el acompañamiento de toda la ciudadanía. Fuerte abrazo.
1: Ok, mi hermanito Arnoldo, muchas gracias a todo el personal también de la personería distrital. Conectados una vez más con la reina 95.5, la emisora que más se oye. 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

10 minutos, continuamos, seguimos, avanzamos en el número 1 de Cartagena, el rey de la mañana, aquí en la reina 95.5, la emisora que más se oye. Hoy después de 10 de la mañana estaremos en el gigante del hogar del mercado de Basurto, entregando

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1: ¿Sabes, señoras y señores? Tu reina 95.5, Ana Karina Zambrano Castelar, la ganadora de la nevera y la ganadora del mercado
2: de Villarrosita.
1: ¡Qué bonita!
2: ¡Qué bonita, Villarrosita!
1: Oiga, qué bueno, ¿no? Cuando estos premios caen precisamente en gente que lo necesita, oyentes que están pegados a la reina 95.5, la emisora que más se oye. Por eso les invitamos a no despegarse de la número uno de Cartagena, tu reina, la emisora que más se oye.
5: Sí, el locutor contento. Bueno, nos preparamos para el partido de hoy de vuelta Nacional Junior de Barranquilla. Atentos al dato.
1: ¿Qué pasó ahí, Santiago? Tenía la información ya vieja, equivocada.
5: No es vieja, locutor contento. Es que nos vamos a reunir con unos amigos acá en La Chinita, porque vamos a ver en pantalla la repetición. Nuevamente de ese encuentro, vamos a tomar algo.
1: Ahora, con todo el respeto que se merece el fútbol colombiano.
5: Sí.
1: Ya empezamos a ver fútbol a otro nivel. Claro. Ayer comenzó el Mundial.
5: Claro que sí.
1: ¿Para qué te vas a ver ese partido si ya sabemos que ganó el equipo grande de la costa, que es el Junior?
5: No, pero los amigos quieren recordar, ¿no? Vamos a ver, es el de 3-0.
1: Ok. Ah, el 3-0.
5: Sí, el 3-0.
1: El que se hizo en el Romelio.
5: Sí, sí, claro.
1: Perfecto, sí, señor. Oiga, son exactamente las 7 de la mañana con 26 minutos. ¿Cómo te sentirías si descubres que el del problema, el de la falla, eres tú y no tu pareja? 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
1: 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Ya regresamos al número 1 de Cartagena. ¡Al Rey de la Mañana!

0: 35 minutos, 7:35. Estamos en el Rey de la Mañana, aquí en la Reina 95.5. Te recuerdo que hoy es tema libre, de que quieras hablar, opinar, déjanos caer tu comentario, tu opinión, a través de una nota de voz, 320-5432-955 de tu reina. 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
2: Buenos días, señores de la Reina, y bendiciones para todos. En el día de antes de ayer, en horas de mediodía, de la parte atrás del sábado, yo iba en la moto, yo llevaba mi derecha. Y un taxista venía bajando por donde está el casino y se voló la cuadra y yo alcancé a frenar, pero como no, yo no creí que se iba a volar, me golpeé con la parte de atrás y yo caí al suelo. Él se fue huyendo, o sea, duro, le dio más duro. La placa del carro es WGJ110. Yo, gracias a Dios, no me pasó mayor cosa, me raspó una pierna, pero sí tuvo la moto. Tuvo varios daños, se le partió un direccional, se le partió un espejo, se le partió el guardabarro. Y entonces, por lo menos, hombre, debió de frenar y revisar. Estuvo la culpa, pero uno hablando se entiende. Debió de frenar, compa, ¿qué le pasó? No, me dejó tirado en el suelo, se fue. Se le agradezco, así, por favor, el señor logra escuchar el audio, por favor, se ponga en contacto conmigo.
0: Ok, mi hermanito, muchas gracias. 7:38 minutos, todo de Cartagena, pegadita, escuchando el Rey de la Mañana. Aquí la Reina 95.5, la emisora que más se oye. ¡Qué golazo, compañero! ¡Qué golazo acompañar los partidos con una arepita rellena, una arepa de huevo, un pollo limpio, con todo el sabor goleador de Arepasan! 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
1: Oye, un saludo muy especial para Eduardo Ferrer Luna en la ciudad de Medallo, pegadito a la reina.
2: Hoy está cumpliendo año Indamiro Barrios en Olaya. A nombre de su querida suegra que lo quiere en pila, Yolanda Trocha, especialmente su novia Karen Vanessa Amador Trocha. Felicidades para Indamiro Barrios en Olaya.
1: ¡Qué golazo, compañero! 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
3: Esta frase que voy a soltar es fuerte, dijo Ana del Castillo. Esta es fuerte.
1: Ajá.
3: La oveja, todo el tiempo, toda su vida, vive con miedo al lobo y termina mamándosela. Es el pastor el que la cuida. Agárrame el trompito con la uña.
1: Y señor, para Royce y Sofía, sobrina de Orly Taxi, pegadita a la reina 95.5, la emisora que más se oye, la tienda Los Samarios, pura candela, y pegaditos a la reina 95.5, para Nelson y para Eduardo, los duros de Los Samarios, pegaditos a los 95.5 de la número 1 de Cartagena, tu reina. 7:39, ¿qué más dicen nuestros oyentes hoy? Tema libre.
4: Buenos días, don Ever y Eddie de la Osa. Hombre, Ever, al frente de la clínica de Blas de Leso, de sentido de Ceballo a Cabo Bomba Lamparo, de la entrada de Blas de Leso a la Bomba Lamparo, hombre, hay un hueco ahí que posiblemente, como venga una moto de toda velocidad y coja ese hueco, vea que Dios no quiera, pero... mototaxi, no siendo mototaxi, pero se puede ocasionar un accidente, pero bien fatal ahí.
1: Sí, señor, huequito por todos lados, corredor de carga, ya está lleno de huecos otra vez, señor Willy Iriarte. Esos parchecitos que se pusieron no sirvieron, no están funcionando. Eso no aguantan una lágrima, no aguantan un aguacerito, porque se están notando nuevamente la huequera en el corredor de carga, señor secretario de Infraestructura Willy Iriarte.
5: Compa, aquí no pasamos a mayores porque los mototrabajadores conocen las vías y saben dónde están los huequitos.
1: Genio.
5: Pero el que desconozca, compa, pa, pra, pi, tru, tongeo.
1: Sí, señor. Lo mismo los huecos de la transversal 54. ¿Usted qué piensa hacer, señor Willy Iriarte?
5: Mierda.
1: Con esto, porque nos están reportando por aquí que el corredor de carga, tanto en la zona industrial de Mamonal como en la avenida principal del barrio El Bosque, en la principal, está llena de huecos. ¿Qué piensa usted, señor Will Iriarte?
6: No sé qué hacer.
1: Anda, y si está la vaina maluca, si usted como secretario de infraestructura y nos dice esto.
6: No sé qué hacer.
1: Ahí sí se jodió la vaina. Ahí sí tuerce la puerca rabo.
5: ¿Usted
1: qué va a hacer, hombre?
6: No sé qué hacer.
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1: En Colombia, tenemos las 8.8 en punto en Colombia. 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
2: Carlitos Chávez se reporta por aquí hasta ahora la sintonía desde el barrio La Esperanza, pegadito a la reina.
1: ¿Qué dice?
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¿Qué tal? ¿Cómo están? ¿Cómo amanecieron? La respuesta debe ser esa. Bien, gracias a Dios. No trates de forzar las puertas. Recuerda, cuando son de Dios, aún sin tocarlas, esas puertas se abren. Qué bueno. Gracias una vez más. Porque hoy también, Señor, te acordaste de mí. Y te entrego este mensaje a ti que estás ahí conectado con este medio para recibir este alimento espiritual. Aléjate de quien limita tus sueños. Acércate a quien expande tu grandeza. Dios siempre está con cada uno de nosotros. Coloca hoy en las manos de Dios tus planes, tus proyectos y tus metas. Y todo te saldrá bien. Y si las cosas no salen como nosotros queremos, recuerda que Él trabaja en ustedes y en nosotros. Y siempre está preparando lo mejor para cada uno de nosotros. Vamos a tropezar, vamos a caer, nos vamos a equivocar, pero ahí vamos a ver y vamos a notar también la presencia de Dios. Por eso hoy coloca en las manos de Dios tus planes, tus proyectos y tus metas trazadas. Amado Padre, te agradezco por esta nueva oportunidad, por este nuevo día, el cual dejo en tus manos. Mi vida la dejo en tus manos. Tómala, Señor, como barro y moldéame cada día. Hazme, Señor, desde hoy una persona distinta, diferente, capaz de amar, de querer, de perdonar, Señor. Ayúdame, Padre, porque necesito más de ti y menos de mí. Mis problemas, mis cargas, esas cargas pesadas que llevo en mis hombros, hoy las dejo en tus manos. Permíteme descansar en ti, reposar en ti, Señor. Para ti no hay imposibles. Para ti nada es difícil. Para ti nada es complicado, Señor. Perdóname, Padre, porque a veces trato de resolver los problemas con mis propias fuerzas, que son limitadas. Me agoto, me canso, Señor, pero sabré esperar en ti, amado Padre. Muchas gracias por trabajar en mis problemas, en mis dificultades y en mis deudas, porque sé que no estoy solo, porque sé que no estoy sola, que la presencia de tu Espíritu Santo nos acompaña siempre. No te impacientes a causa de los malignos, ni tengas envidia de los que hacen iniquidad, porque como hierba serán pronto cortados y como la hierba verde se secarán. Le repetimos lo que dice el Salmo 37. Confía en el Señor y haz el bien, y habitarás en la tierra y te apacentarás de la verdad. Deleítate a sí mismo en el Señor, en nuestro Dios, y Él te concederá las peticiones de tu corazón. Gracias, amado Dios, por este alimento espiritual que preparas todos los días a través de este medio para todos nosotros. Que Dios te guarde, te bendiga el Señor hoy y siempre. Bendiciones.

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1: Bueno, junio, el mes de la diosa Juno, la que le coqueteaba a Júpiter en la leyenda mitológica, como que la mitología griega, pero de eso no vamos a hablar. Vamos a hablar de junio, que es un mes que nos ha dado alegrías y también muchas tristezas. ¿Por qué alegría? Porque aquí, en este mes de junio, nacieron muchos acordeoneros, muchos acordeonistas. El caso, por lo menos, de Aníbal Velázquez, que pese a que no es vallenato, pero sí es de acordeón, nació un 3 de junio. El caso de Ovidio Granado, este es tristeza, este señor que le decían el cirujano del acordeón, se nos fue el 5 de junio, murió. Y dejó de participar en exactamente festivales vallenato porque no quería que le dijeran Ovidio Segundo, porque era segundo siempre. Bueno, también, señoras y señores, un 8 de junio murió Armando Zabaleta. ¿Sabe qué? Este es el compositor contestatario, el hombre que hizo el Villanuevero, el que hizo la canción esta Amor Comprado y Pare de Contar. El 9 de junio murió también Armando Moscote, el tanque, el rey de las canciones inéditas. El 9 de junio nació Calé Morales, una alegría. El 10 de junio nació también Patricia Terán. El 11 de junio se nos fue nadie menos que, oiga, Rafael Orozco.
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0: 8:16, todo Cartagena pegadita escuchando hasta ahora el Rey de la Mañana aquí en la Reina 95.5. Un saludo muy especial para el gran Freddy Tobar, reporta por aquí hasta la sintonía. El Zorrillo Plateado está escuchando el Rey de la Mañana. 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
0: 8:16, doña Dulia, ya voy con usted, no se me preocupe, tengo por aquí un servicio social.
2: Cuéntalo.
0: Atención, este servicio social, se está vendiendo una casa en el barrio Nelson Mandela.
2: ¿En Mandela? ¿Por dónde?
0: No, que no vaya a ser la suya.
2: Que no vaya a ser la mía, niño, pero la mía la pusieron en venta un día, una vez, una chismosa allá.
0: ¿Ah, sí? Sí. ¿Para sacarla a usted del barrio?
2: Sí, que se vende esta jodida, pusieron.
0: Se vende una casa en el barrio Nelson Mandela, sector 18 de enero, en la manzana F, lote 3.
3: ¿Cuánto pide?
0: 6 metros de frente.
2: Sí, señor.
0: 12 de fondo.
2: Está grande. Está grandecito.
3: Va a ser un edificio ahí.
2: Un apartamento de 2 pisos.
0: Casa en obra gris.
3: Ajá.
0: La persona que esté interesada puede comunicarse con la señora que está vendiendo la casa al 324-4397-943.
3: Está en blog.
0: 324-4397-943. Repito, ahí le van a entregar toda la información si usted de pronto está interesado en comprar esta casa. Se está vendiendo una casa en el barrio Nelson Mandela, sector 18 de enero, en la manzana F, lote 3. 6 metros de frente,
2: sí,
0: 12 de fondo, casa en obra gris. Si le interesa, comuníquese al 324-4397-943. Sí, señor. 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

0: con 24 minutos en tu reina 95.5, la emisora que más oye en primer lugar de sintonía, tema libre en el día de hoy. Recuerda que puedes enviar tu comentario, tu opinión a través de una nota de voz al 320-5432-955 de tu reina. 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
1: Señores de la reina, muy buenos días, feliz día para todos, feliz viernes para todos. Hombre, me voy a referir al tema del día. Hombre, yo ya me di cuenta de que los señores esos que de la alcaldía que ya renunciaron y aspiran a la alcaldía de Cartagena, hombre, yo no sé qué es lo que pasa, dónde está la gente nueva aquí de Cartagena, la gente preparada. A ver si se lanzan a la alcaldía, hagan su proyecto para ver si se lanzan a la alcaldía y cambiamos las caras de los mismos. Estos señores que ya se renunciaron a la alcaldía para lanzarse para la alcaldía de Cartagena, la misma mafia, los mismos con las mismas. Ahí se va a ver la compradera de votos, de todo, apoyado por el alcalde y todo, así que hay que buscar gente nueva para ver si también cambiamos la cara de Cartagena en ese aspecto, con los mismos.
0: Claro que sí.
1: No es posible.
0: Muchas gracias, mi hermanito, y es tema libre. La otra vez cuando dijimos que Berluis iba a lanzar la alcaldía, empezaron a decir, ¿tú crees que ese man va a servir para eso?
2: No, pero es que esa no es una cara nueva, Berluis. Esa cara vieja que tienes tú y el pelo de burra, niño.
0: ¿Tú crees que va a servir para eso? ¿Y qué sirve para eso el doctor?
2: Sí. Berluis, tú eres maluco, ¿verdad? Para salir ahí alcalde, ahí viene el alcalde.
0: No. Vea, yo no soy maluco.
2: Es nariz aplastada. No.
0: No. Yo soy maluco en pila.
2: Y cuando tengan que hacerte una estuata ahí al lado de la India Catalina,
3: no,
2: la
3: no me ofenda el director, señora Zulia.
2: Sí, señor.
3: Él tiene una belleza extraña.
2: La tiene por dentro, niño. Pero sácala.
0: Yo le voy a decir.
2: Sácala, niño.
0: Doña Tula, yo le voy a decirte una vaina.
2: Dígame.
0: Si Everluis se lanza a la alcaldía, yo lo voy a tirar aquí. Aquí no hay plata ni hay nada.
2: Sí, señor.
0: Porque aquí estamos acostumbrados a que tiene que ser el amigo de fulanito.
2: Sí,
0: el hijo del doctor.
2: Es bonito.
0: Tiene que ser bonito.
2: Sí,
0: tiene que ser aquel que no tiene barba. Tiene que ser de que tiene barba. Y no le dan la oportunidad a lo que dice el oyente.
2: Sí, señor.
0: A la gente que quiere trabajar por las comunidades.
2: Sí,
0: y todo.
2: ¿Verdad?
0: ¿Sí o no?
2: Sí, señor.
0: El lema mío es: Everluis a la alcaldía. Si ganamos,
2: coronamos.
0: Y si perdemos,
2: nos jodemos.
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0: 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Tenemos aquí ganadora de mercado con Diana. Sí, señor, porque con Diana y con amor todo sabe mejor. Doña Tulia.
1: Ven, niña, está empujando a la otra y ven tú, hombre. Ya, trata la seriedad.
2: Doña Tulia, ella podrá con el mercado, con...
1: No va a poder con el marido, no va a poder con el mercado. El nombre tuyo, niña, aquí, mira, está musculosa.
3: Amy Romero.
1: ¿De qué barrio?
3: 20 de julio.
1: ¿Qué se ganó?
3: Mercado de Diana.
1: Vaya, vaya.
2: Esa viene pesada.
1: 20 de julio tiene una representante aquí de chisme. La siguiente, niña. Vente, nombre tuyo.
4: Buenos días, mi nombre es Katy Luz Altamar.
1: Sí, señor. ¿Cuándo se inscribió usted, niña?
4: Hace 2 días.
1: ¿Y qué le dijeron? ¿Qué le mandaron? ¿Cómo sabes tú que ganaste?
4: Me mandaron un mensaje al WhatsApp donde dice que soy la feliz ganadora de un mercado Diana.
1: Vaya, un mercado. ¡Mercadote!
0: ¿Trajeron los empaques vacíos?
1: Eso, trajo los empaques, pesa. 3 empaques vacíos. Eso, ¿qué es eso? ¿Arroz?
0: ¿De qué
1: eso?
0: Producto?
1: Arroz.
0: ¿Los 3 son de arroz?
4: Sí, los 3 son de arroz, Diana. Okay.
0: ¿La otra señora trajo el empaque?
1: La señora, ¿nombre tuyo, niño?
4: Mariluz Torres de Oro.
1: ¡Ay, ya! Ah, oye, ¡es de oro, no es de plata!
0: ¿De qué barrio?
4: Olaya Herrera.
0: ¿Trajo los empaques vacíos?
4: Por supuesto.
0: ¿De qué productos?
4: Diana.
0: Sí, productos Diana,
2: no,
0: pero
2: ¿qué? Arroz, grano, ¿qué clase de grano?
0: Puro arroz.
1: Puro arroz, ya lo que maman es que no sale rucho, puro arroz.
0: Ok. Listo, ya le vamos a entregar ahí su mercado. ¿Ya están en lista, vieja Julia?
1: ¿Están en lista? Sí, señor.
0: Okay.
1: En lista de espera, pues ahorita que le vamos a entregar.
0: Señora, 8 de la mañana con 24 minutos. 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Y es muy fácil participar para que usted corone también su mercado, señoras y señores. 8:25. 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
5: Bueno, vamos a parrandear, pues. ¡Hey! Parrandear.

0: vamos en este recorrido hoy viernes, en este que es el programa más oído en la ciudad de Cartagena de Indias. Es el Rey de la Mañana, en la Reina 95.5, la emisora que más se oye. 8:31 a.m. iniciamos la sección más deliciosa del día con el patrocinio de Arepasán, la harina precocida de maíz preferida a la costa norte colombiana. 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Hoy es tema libre, vamos a ver qué dicen nuestros oyentes a esta hora. Te escuchamos, Erinson López, mi hermano, te escucha todo de Cartagena.
1: Muy buenos días, Luis, todo el equipo de la Reina, bendición este día. Luis, hablas con Erinson López y tengo una pequeña inquietud, o mejor, un grito en la Reina para el organismo de tránsito y transporte de DAC. En el puente de Las Palmas, que es un puente o una báscula, como ustedes dicen allá, que es un puente que no soporta cierto peso de vehículos pesados, grandes. Les pido al tránsito que le hagan seguimiento en horas de la noche a las chivas rumberas. Esas chivas rumberas que tienen el motor atrás, que son unos carros muy pesados, pasando por ahí por ese puente. Y no hay una autoridad que inspeccione esa área para evitar una tragedia ahí. Cuando uno está parado sobre ese puente, el semáforo en rojo, y van pasando vehículos pequeños, se siente el movimiento del puente. Ahora imagínense cuando va pasando una chiva de esas. Son los únicos vehículos pesados que pasan por ahí, o que yo he visto. Entonces, para que hagan mayor seguimiento ahí en ese sector con la chiva rumbera en horas de la noche. Se informó Erinson López.
0: Erinson, mi hermanito, muchas gracias por estar conectado con la Reina 95.5. Recuerde, señor conductor, usted también se puede matricular con nosotros para que nos informe lo que pasa, lo que sucede en las diferentes vías y avenidas de la ciudad de Cartagena de Indias a través de nuestro móvil 320-5432-955 de tu Reina. Erinson, ya quedó matriculado, hermano mío, muchas gracias.

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1: 8:34 minutos, todo de Cartagena pegadita, escuchando hasta ahora. Ya viene toda la información deportiva con Juan Carlos Remollo. Viene toda la información deportiva con Santiago Bonetti. Y viene también toda la información con el cantante del gol, Javier Fernández, el cantante del gol, que lo tenemos en exclusiva en la Reina 95.5, la emisora que más se oye. Ya viene toda la información del mundial en tu Reina 95.5, la emisora que más se oye. ¡Qué golazo el de la Reina! ¡Qué golazo el de Arepasán! 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
1: Llega por aquí un grupo de personas, padres de familia, más que todo del colegio Omaira Antonia Santo, mejor, el colegio Antonia Santo, que queda aquí cerquita, aquí sobre la 30, aquí en el pie del cerro, señoras y señores. Tengo por aquí al señor Freddy Cova y tengo también al señor David Arias, que han llegado. Hay una preocupación, una solicitud que se hizo por parte de ellos, padres de familia, alumnos, profesores. Se le hizo un llamado a la Secretaría de Educación, se hicieron unos compromisos por parte de la Secretaría de Educación y del distrito, pero parece ser que esto no se ha cumplido. Freddy, bienvenido al Rey de la Mañana y cuéntenos cuál es la situación del colegio.
3: Buenos días, como representante del Consejo de Padres estoy preocupado por la situación de que comienzan las lluvias y
1: ya las lluvias han comenzado. Fin de semana pasado fue de lluvia.
3: Aproximadamente hace un año y dos meses estuvimos aquí en esta emisora y nos prestó el apoyo, la colaboración de participarle a todos los padres de familia todo lo que se venía haciendo y todas las necesidades que tenía el colegio. En el colegio
1: Permítame un segundito. Secretario de Educación, buenos días. Gracias una vez más por atender el llamado de la Reina.
4: Buenos días.
1: Bueno, secretario, aquí tenemos una gran delegación que ha llegado, tanto alumnos, padres de familia y algunos profesores, desde la institución educativa Antonia Santos. Aquí ya el señor Freddy Cova es uno de los representantes. Él hace parte del colegio, es decir, hace más de un año, él es representante de los padres de familia. Y hace un año o año y pico, utilizaron también los micrófonos de la Reina, se le hizo un llamado al secretario de Educación, a la administración distrital, porque el colegio ahora es un colador. El colegio, hablando en su área de infraestructura, está guañañado. ¿Por qué? De acuerdo a lo que ellos manifiestan, la Secretaría de Educación no ha cumplido con los compromisos que se hizo sobre esta institución. Secretario, le escuchamos.
4: Bueno, saludo muy cordial a todos los, toda la comunidad de estudiantes, profesores, padres de familia de Antonia Santos, pues un particular a Freddy, que gusta mucho de visitarlos a ustedes y hablar por los micrófonos de la Reina. Nosotros hemos venido cumpliendo, eso es una afirmación falaz, es que no hemos cumplido, y la prueba es que si usted revisa el contrato de rehabilitación de escuelas del año 2026, ahí verá no solamente la sede principal, sino otra sede, la sede de donde estudió el Joe, San Luis Gonzaga, de la institución educativa. Es decir, que además de la sede principal, allí, en las obras que se van a iniciar en el mes de julio, pues está incluido la sede en la que estudió el Joe Arroyo. Entonces, el cumplimiento está justamente reflejado en una contratación. ¿Cuándo se puede hacer la intervención? Cuando tengamos un contrato. ¿Y cuándo se tiene un contrato? Cuando se abre una licitación. ¿Y cuándo se abre una licitación? Cuando se tienen los recursos, se programan los recursos. Entonces, en el marco de las conversaciones que hemos sostenido con la comunidad de padres de familia, de la que el señor Freddy es absolutamente testigo, con los estudiantes, con los profesores, pues hoy tenemos una realidad que es absolutamente elocuente. El colegio Antonia Santos está incluido en la rehabilitación del año 2026 como no lo están otras instituciones educativas que están esperando turno para el año 2027.
1: Ok, secretario, pero donde ellos llegan y utilizan nuevamente el medio como la Reina 95.5 es porque algo no está bien, es decir, porque de pronto algunos compromisos no se cumplieron. Y la Reina ha sido el medio para muchas comunidades en la ciudad de Cartagena de Indias. Porque es que a veces se hacen compromisos y no se cumplen por ocupaciones, por trámites que hay que hacer con contratistas, con todo lo que esto requiere. Pero aquí está el micrófono de la Reina precisamente para toda la ciudad de Cartagena de Indias. Y no es que de pronto se utilice el medio como tal. Ellos lo utilizan porque es que de pronto no han encontrado la respuesta a sus inquietudes, a lo que está viviendo la institución en estos momentos, secretario.
4: Pero eso es lo que le estoy diciendo, Ever, a ti y a todos los, la comunidad Antonia Santos. No es el caso de Antonia Santos, porque Antonia Santos hemos venido cumpliendo absolutamente todos los compromisos que hemos pactado. Y ellos tienen referencia absoluta de los puntos, punto por punto, que hemos cumplido. ¿Cuál es el punto que está en espera, que ya no se espera? Es la intervención del colegio. Y el colegio se va a intervenir con el contrato 2026, es decir, el compromiso, el máximo compromiso, el último compromiso que da la intervención total del colegio está ahí en el contrato 2026. ¿Cuándo empiezan las obras? Primera semana del mes de julio tendremos las obras ya, no solamente de Antonia Santos, sino de 34 colegios más.
1: Ok, permítame, secretario, aquí el señor Freddy Cova quiere acotar algo.
3: Yo realmente, con todo el respeto, señor secretario, que usted se merece, lo invito una vez más, como se lo he manifestado en reuniones, a usted que visite el Colegio Antonia Santos para que vea las alcantarillas cómo se encuentran. Se han caído niños, profesores y representantes y nadie dice nada. Lo invito para cuando llueva, revise el Colegio Antonia Santos en las condiciones que se encuentra, que la infraestructura, usted sabe cómo está, y como le está diciendo al señor de aquí de la Reina, es un colador, eso se manifiesta de esa manera. Ya no nos dejan entrar ni siquiera al colegio para que no les tomemos fotografía y no le hagamos video a las necesidades que tiene el colegio. Por eso le estoy diciendo, una vez más, hágase presente con todos los padres de familia y comprométase con fecha fija, porque ya tenemos más de un año esperando la necesidad y las soluciones de estos problemas. Usted, señor secretario, sabe que nosotros, el Consejo de Padres, directamente con el Consejo Directivo se ha dirigido hasta en varias oportunidades, pero este año no se ha hecho nada, señor secretario. Este año no se ha movido nada en ese colegio. Estamos mal. El funcionamiento de ese colegio está muy mal. Está muy deteriorado. Además, en la avenida hay un gran problema, que usted lo sabe, que el representante de las vías se comprometió a que iba a estar un fiscal o una persona de tránsito para la movilización de los niños, y eso no se hizo. Un rayado pendiente no se hizo. Un comedor con comida caliente para los niños que tienen necesidad y que se están desmayando no se hizo. Usted nos regaló dos enfriadores, y de los cuales uno está trabajando a media. Hay necesidades en el Colegio de Antonia Santos y nadie dice nada. Entonces, métale la lupa a eso.
1: Señor secretario de Educación, ahí está. Es decir, usted, a través de la Reina 95.5, ya le puede decir a la comunidad cuándo arrancan los trabajos en esta institución.
4: Sí, mira, yo, en primer lugar, Ever, yo no puedo aceptar que Freddy diga que no estamos cumpliendo y que no hemos hecho nada. Para nosotros empezar obras en una fecha determinada, como tenemos en la primera semana del mes de julio, que es la fecha en la que van a empezar las obras en 35 colegios, se ha tenido que surtir un proceso que en el sector público, los que conocen de las dinámicas del sector público lo saben, tiene que hacerse una presupuestación, unos estudios y diseños, el diseño de la convocatoria, la licitación, se adjudica la licitación a partir de unos proponentes que llegasen, se legaliza el contrato, y una vez legalizado el contrato, más la interventoría que tiene que hacerse alrededor de todo esto, pues entonces empiezan las obras. Entonces, que yo diga que las obras empiezan en el mes de julio no quiere decir que empezamos a cumplir en el mes de julio. No, sí hemos hecho, y lo hemos hecho justamente durante todo el año para justamente tener la realidad, que ya es elocuente, es palpable, es verificable. Ahí están todos los documentos, pueden entrar a SECODI y verificar absolutamente el nombre del contratista, el alcance de las obras, ahí está, y lo pueden revisar. Pues hubo que hacer todo lo que hemos hecho. Nosotros seguimos entendiéndonos con el colegio. Sigo entendiéndolo con el Consejo Directivo. Entiendo que ya el señor Freddy no hace parte del Consejo Directivo, pero yo no tengo ningún problema en conversar con él, porque las puertas de la Secretaría siempre han estado abiertas, para él y para todos. Lo que quiero decir claramente es que la Secretaría de Educación sí ha cumplido y seguirá cumpliendo en el caso de Antonia Santos. Pueden revisar punto por punto los 14 puntos a los que no hemos comprometido, más los que ellos fueron agregando, y se los puedo citar aquí claramente, el señor Freddy los conoce. Y los pendientes que están, que son con la intervención general, pues empiezan en el mes de julio. Ever, nosotros tenemos todavía 50 instituciones educativas que no han sido intervenidas y que están levantando la mano. Ya hoy tenemos unas obras en Juan Salvador Gaviota, sede de Antonia Santos, que no son las obras definitivas, pero son unas obras muy, muy importantes. Vamos a empezar obras en la sede principal, que hemos dicho, en el contrato está incluido el comedor y la cocina, que le va a permitir a los estudiantes tener comida caliente en sitio una vez termine la intervención. Y vamos a intervenir también San Luis Gonzaga. Muy probablemente en el 2027 estemos interviniendo la sede de Alfonso Ramos.
1: Entonces, estaremos esperando la primera semana del mes de julio. Ya por último, por aquí tengo a David Arias, el representante del Consejo Directivo del Colegio Antonia Santos, que quiere también acotar algo rápidamente.
5: Bueno, como le dije, lo más importante aquí, no se le desmerita que la Secretaría de Educación ha gestionado, pero el gran problema es que hay una desinformación y una falta de respuesta en cualquier término que se haya dialogado con los padres de familia, profesores y demás. Aquí lo que necesitamos es una respuesta. Estamos escuchando que en julio, pero es que así nos llevan diciendo desde hace prácticamente 2 años, incluido a las mesas de trabajo que ya no existen porque el grupo se desintegró. El padre de familia lo que está preocupado, se va a hacer la intervención como tal. Se supone que en julio, ¿dónde nos van a trasladar todo ese tema? Se podría decir que el ente o el rector, en este caso, que es la persona que dirige el colegio, es para que nos dé información en relación al traslado, ciertas cuestiones que es la gran preocupación que tenemos nosotros como padres de familia.
1: Le escuchamos, secretario, sobre lo que dice el señor David.
4: O sea, de nuevo les reitero, o sea, las puertas de la Secretaría siempre han estado abiertas y ahí no, ni siquiera tienen que pedir cita, van a la oficina, yo los atiendo. A todos los padres de familia que han ido, yo los atiendo, absolutamente a todos. Y en el momento en que lo desean. Si es un tema de información, ahí está toda la información. Si no la buscan en la Secretaría, está en las plataformas oficiales, ahí pueden encontrar toda la información. Inclusive los medios de comunicación lo han contado. Lo que se viene ahora es un plan de contingencia, evidentemente, que tiene que ser acordado primero por el Consejo Académico de la institución. Son los órganos de gobierno de la institución los que tienen que determinar eso. Y luego avalado por el Consejo Directivo. Estamos esperando nosotros, justamente como Secretaría, ese plan de contingencia, que en su momento evaluaremos y aprobaremos. Pero digamos que estamos en los tiempos, estamos en las dinámicas, estamos en el proceso. Como les digo, muchos colegios están hoy levantando la mano y todavía no han sido atendidos.
1: Claro.
4: Por razones de presupuesto y por razones de tiempo.
1: Secretario.
4: Antonia Santos está incluido.
1: Ok, secretario, ya por último. Pero es que aquí le está preguntando el señor David, es para dónde van a ver, si va a haber traslado,
4: eso,
1: para dónde
4: eso,
1: lo debe. Van a pasar. Y si los trabajos debe. Comienzan la primera semana de julio, ya ese tema debe estar finiquitado. Es decir, ya debe haber una sede alterna para que comiencen los trabajos la primera semana de julio.
4: Secretario. Es un tema de...

0: trabajos en la institución educativa Antonia Santos.
1: Agradecemos su colaboración una vez más, por segunda oportunidad que estamos en esta emisora, y que se haga ese ruido en todos los padres de familia, ya que son 5 colegios. Tenemos una sede principal que está muy deteriorada, pero de verdad nosotros no queremos más cuentos. Nosotros lo que necesitamos es soluciones, las soluciones de la problemática que se está presentando en Antonia Santos. El señor secretario estuvo sentado con nosotros el año pasado y no tiene tiempo desde el año pasado a estas alturas, que va a mitad de año escolar ya, y no ha tenido tiempo de elaborar el proyecto. Bueno, ya, ahí se las dejo.
0: Ya en Cartagena lo escuchó, parece ser que la primera semana del mes de julio comienzan las labores, los trabajos, ojalá y así sea. 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
1: Gracias, gracias. 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
5: 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Un saludo muy especial para Jesús María Villalobos, el propio Mandrake, pegadito a la Reina.
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1: Se mueve el mundo vallenato y se mueven también nuestras agrupaciones de este género que tanto queremos. El todoterreno del vallenato, Beto Zabaleta, se impone en las fiestas patronales de toda la región Caribe. El todoterreno del vallenato sigue, sí señor, sigue imbatible. Beto Zabaleta se ratifica como el artista más cotizado de las fiestas patronales en la región Caribe, imponiéndose en cada escenario con esos clásicos que nunca pasarán de moda. Beto Zabaleta, señoras y señores, se presentó en el día de ayer en Los Potrillos, en la ciudad de Montería, en el departamento de Córdoba. Hoy viernes, el todoterreno del vallenato, 12 de junio, hoy estará en la ciudad de Barranquilla, en Mois. También en una fiesta privada en el departamento del Atlántico. Mañana, sábado 13 de junio, el todoterreno del vallenato, el maestro Beto Zabaleta, tendrá evento privado en Curramba y se va de doblete porque estará en un municipio del departamento del Atlántico. Este domingo 14 de junio, fiestas patronales en Bayunca, aquí en el departamento de Bolívar, tendremos al todoterreno del vallenato confirmado. Bayunca, Beto Zabaleta, este domingo con lunes festivo en las fiestas patronales de Bayunca. Domingo 14 de junio, no te lo puedes perder porque también de Bayunca arranca para Repelón en el departamento del Atlántico. Es la agenda de presentaciones este fin de semana largo y tendido del todoterreno del vallenato, Beto Zabaleta.
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0: 95.5, la emisora que más hoy es 9 de la mañana con 18 minutos. Nos preparamos Santiago Bonetti porque ya viene toda la información deportiva.
1: Sí, claro que sí, estaremos en contacto con el cantante del gol que estará dando los pormenores, las incidencias hoy. Ángeles y Toronto hoy. 2 sedes para los encuentros futbolísticos.
0: Ok, sí señor, un saludo muy especial para Kendi Orozco, fiel oyente de la Reina 95.5, reportando por aquí a esta hora la sintonía. 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
1: ¿Qué está pasando en Perú? Cuentan y cuentan los votos.
2: Cuando no sale la una arriba, entonces sale arriba el otro. Y llevan en ese cuento, se van a chupar el año contando, vuelven y cuentan, después sale la una, la money,
0: Fujimori.
2: Sale arriba, después sale el otro, Sánchez arriba, niño, y tienen una... Niño, cuidado esa vaina aquí. Cuidado, se va a formar aquí la misma vaina.
0: A propósito, aquí tenemos a un aspirante a la presidencia. Ya vamos a hablar con él. ¡Qué golazo, compañero! ¡Qué golazo! 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
3: Sí.

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1: Bueno, entonces, compa, tenemos un aspirante a la presidencia aquí.
2: Sí, señor.
1: Vamos a entrevistarlo.
2: Ya vamos con este invitado especial, o sea, hasta ahora.
1: Y me llamó el primo del pueblo, compa.
2: ¿Qué le dijo?
1: Dijo, compa, este domingo voy con toda, ya tengo el candidato.
2: Okay.
1: Navarro World, ¿verdad, compa? Entonces, no gata, perdido, compa.
2: Más perdido que jabón, no, en agua onda.
1: Está bien perdido el tipo, compa. Ve.
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3: Oye, Nelson Benavides, muchas gracias, mi hermanito, siempre pegadito a la Reina. También reportamos por aquí a esta hora la sintonía de Juancho Madera. Un solo verso en el día, Juancho, oíste, aquí hay que hacerle filtro a la vaina. Un solo verso en el día, viejo Juancho.
1: Sí, de los 14 que mandaste en medio, nos acomodamos ahí con medio.
3: Nos acomodamos con medio, sí, señor. Para mi compadre Juancho Madera, allí en el mercado de Basurto, como siempre, pegadito a la número uno de Cartagena, tu Reina 95.5, la emisora que más se oye.
5: La siguiente es publicidad política. ¿Será fiada o pagada?
3: No, vamos a ver, tenemos aquí al aspirante a la presidencia. Señoras y señores, con ustedes, el señor Joaquín López Fuentes, aspirante a la presidencia de la Junta de Acción Comunal del barrio Villa de Aranjuez, sector Bolívar.
1: Ahora sí, pues yo dije, no, de los dos que están no me suena.
3: Buenos días.
6: Buenos días para todos y para todas. Hoy me encuentro aquí en La Reina con el fin de darle a conocer al sector Bolívar que las cosas no se van a hacer como piensan hacerlas. La señora Yasmín Molina que cuenta con el libro todavía a su
3: ¿quién
6: poder.
3: ¿Quién es Yasmín
6: la
3: Molina?
6: La presidenta actual de la Junta de Acción Comunal.
3: Ajá. ¿Qué pasa con Yasmín?
6: El libro lo llevó hace como 5 o 6 días y ya se cierra hoy. Y la gente no ha tenido tiempo.
3: Lo que hay que decir y aclarar es que en el mes de abril, a finales del mes de abril, hubo elecciones de Junta de Acción Comunal en todo el territorio nacional. Hubo barrios en la ciudad de Cartagena donde no se hicieron elecciones. Se están preparando unas elecciones a presidencia de la Junta de Acción Comunal atípicas. Allá en el barrio Villa de Aranjuez, sector Bolívar, no hubo elecciones. Ok. Ya se están programando las elecciones. Y usted va a ser uno de los aspirantes.
6: Exactamente.
3: ¿La plancha 1 o la plancha 2?
6: Plancha 2.
3: La plancha 2. El señor Joaquín López Fuente. ¿Ya firmó el libro?
6: Yo firmé, pero... Ajá. He firmado 2 veces ese bendito libro y no aparezco. Y a eso vengo a referirme, doctor Henry.
3: Ajá, Ever Luis.
1: Henry.
6: Que no estamos de acuerdo a lo que vuelva a suceder con el libro. Porque si en el día de que vayan a las elecciones hay un fallo de la parte mía que no compadezcan los votantes porque no está en el libro, yo paro enseguida, inmediatamente. Pues yo. Paren la votación enseguida.
3: ¿Para cuándo están programadas, señor?
6: Para el 28. A eso vengo a referirme. Quiero que se verifique una acción comunal como debe de verificarse.
3: Okay,
6: con todos los reglamentos.
3: Señor Joaquín, hágale la invitación a toda la gente de Villa de Aranjuez, sector Bolívar. Hágale la invitación para que vote. ¿Por qué hay que votar por usted?
6: Van a votar por el señor Luis Luna.
3: Ah, okay.
6: Presidente, yo soy vicepresidente.
3: Ah, ok, señor. ¿Por qué hay que votar por el señor Luis Luna?
6: Buscando un bienestar para la comunidad, que no la hay. No la hay. Okay. Y queremos formalizarla de nuevo para que la haya. Que todos tengan derecho por igual. Los que habitamos en el sector Bolívar. Que todos tengamos el mismo derecho.
3: ¿Cómo que se llama el aspirante? ¿Cómo es?
6: Luis Luna.
3: Luis Luna.
6: Y vicepresidente Joaquín López.
3: Ok, Luis Luna. Ok, entonces aquí invitamos al señor Luis Luna también para que invite a la gente a ver por qué hay que votar por él.
6: Sí.
3: Lo mismo a la señora Yasmín Molina, también la invitamos a La Reina para que haga su campaña aquí en La Reina. Eso no vale absolutamente nada para Junta de Acciones Comunales en la ciudad de Cartagena. Muchas gracias, señor Juanjo.
6: Bueno, por los momentos yo quiero que el señor Everson Ortiz.
3: Ajá.
6: Que es el responsable de lo que está pasando aquí. Hoy en día...
3: Él es el presidente del Consejo Comunal.
6: Claro. Pero no tiene conocimiento de los reglamentos que necesita una junta de acción comunal para que no haya problema. La señora, yo le llevé 5 denuncias. Evidente que no vive en el barrio, que tiene problemas, que por aquí en fiscalía, y él no le para bola nada.
3: Vamos a hacerle el llamado también aquí a través de la Reina. Muchas gracias, señor Joaquín. El hombre haciendo la invitación a través de la Reina 95.5, la emisora que más oye.
6: Eso es lo que quiero yo.
3: Sí, señor. 9.25 es tu Reina 95.5, la emisora que más se oye. La del primer lugar de sintonía.
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0: gigante del gol, Javier Fernández.
1: Sí, hoy, 8 de la noche, Estados Unidos-Paraguay. Locutor, contento, estás con Paraguay. Te felicito.
0: Sí, sí, sí, yo le voy a Paraguay.
1: Sí, hay que estar acá con los nuestros.
0: ¿Paraguay con quién?
1: Con Estados Unidos.
0: Con Estados Unidos.
1: De inauguración.
0: Fuera Yankee, como dice la canción.
1: Y Canadá con Bosnia. Así que atentos al dato. Este es a las 2 de la tarde.
0: Le voy a Canadá por lo que están en Canadá. Digo, a Canadá.
1: Por lo que están en Canadá.
0: Le voy a Canadá.
2: En Canadá no están.
1: Sí, ok, listo. Entonces, y el complemento lo tiene Javier Fernández.
0: Ok, aquí vamos rápidamente entonces contigo, Javier Fernández, a esta hora. Aquí está, señoras y señores, el cantante del gol.
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4: 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Aquí estamos, señoras y señores. Un inmenso placer volverlos a saludar. Estamos en tema mundial. Esto se llama numeral mundial de fútbol. Así tendría que ser. Ayer ha ganado, como ustedes lo saben, la selección de México y Corea del Sur. Corea del Sur ha ganado un muy buen partido, diría yo, frente a una selección como República Checa, que tiene un muy buen equipo, pero ha ganado República del Sur 2-1, y la selección mexicana ha ganado 2-0 frente a la selección de Sudáfrica. Flaco rival la selección sudafricana. Pero hay que decir que los protagonistas ayer en la inauguración fueron colombianos, no solamente Shakira, J Balvin, el señor Ryan Castro y demás, la afición también, pero una persona muy importante, Julián Quiñones, nariñense, nuestro colombiano, que participa por la selección de México, y es la primera vez que un jugador colombiano jugando con otro equipo hace un gol del mundial, dato no menos importante. Hoy dos partidos se van a escenificar. Hoy juegan dos selecciones importantes. La primera es la selección de Canadá, que es local. Va a jugar en Toronto frente a Bosnia-Herzegovina. Y eso es un partido que espera la selección canadiense poder ganar, porque sería su primer partido ganando, arrancando un campeonato del mundo en sus dos participaciones. Estados Unidos, y es el clásico del día de hoy. Clásico porque va a jugar un suramericano, debuta el suramericano. Juega Estados Unidos frente a la selección de Paraguay. Todos conocemos muchísimo al profesor Gustavo Alfaro, le deseamos muchísimos éxitos, pero además Paraguay ha hecho una de sus mejores eliminatorias en la historia. Esperamos que lo ratifique en este campeonato del mundo. Noticia número 2. Hubo escándalo ayer en Toronto. Y hubo escándalo, pero hubo temor, porque un aviso de una supuesta tormenta alejó del FanFest a los hinchas mexicanos, canadienses y de todo el mundo que deseaban ver el primer partido del campeonato del mundo. Todo el mundo salió a correr, dijeron hay que evacuar porque va a haber tormenta, y resulta que no existió ninguna tormenta, y algunos están pensando que fue una falsa alarma y que de pronto podría ser, ojo a esto que voy a decir, podría ser una amenaza. Una amenaza, porque el mundial está amenazado, queramos o no, por todas las guerras que ha tenido el país de los Estados Unidos. Así que esperamos pues que no sea una cosa de esas. Y la tercera noticia tiene que ver con nuestra amada Selección Colombia, que hoy cumplió su práctica en Guadalajara. Lleno para ver a la Selección Colombia y su práctica, pero podría presentarse una variante. Hamilton Campas podría ser titular en el primer partido de Colombia, atención a esta noticia, el 17 frente a la selección de Uzbekistán, porque requiere jugadores habilidosos, porque ha hecho buenos partidos de preparación. No lo vería raro, no lo vería malo, me parecería una buena opción que vaya Hamilton Campas en la formación titular de Colombia. Esa es una opción. ¿Por qué se dice? Porque en las prácticas lo han ubicado en esa posición donde Colombia seguramente podría sacarle un buen provecho. Abrazo para todos. El cantante del gol, para que nos sigan, por favor. Estamos juntos en este campeonato del mundo y les vamos a contar, porque por nuestras redes sociales estaremos pendientes todos los días de nuestra selección, todos los días de lo que pasa en el campeonato del mundo y las transmisiones de nuestra amada Selección Colombia. Ahí estaremos muy pendientes para que en Miami se pongan las pilas, porque estaremos con ustedes en la Casa Estadio en Miami, en Wynwood. Abrazo para todos y que el Señor los bendiga. Y tú tranquilo. Muchas gracias y sigan escuchando La Reina.
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0: número uno de Reina 95.5, la emisora que más oye en primer lugar de sintonía. Oye, Alberto Castillo, saluda a mi compadre Robert ahí en Los Caracoles, pegaditos a la Reina 95.5 y todo el personal allá en Las Palmas del departamento de Bolívar y la gente de San Jacinto, mi viejo Sandalio.
1: Compa, buen suero, chico, hombre.
0: Hombre.
1: Va, compa. Faltó el complemento, compa.
0: El bollo.
1: Sí, pues ahí, entonces.
0: El bollo, sí, cuando jugó el bollo.
1: Claro, ahora quiero salir a buscar el bollo por ahí.
0: Pero, ¿quién dará un bollo?
1: Sí, señor.
0: ¿Quién dará un par de quimbes hasta ahora?
1: Oiga, unos quimbes así y chorreárselo así. O métale un patacón recién hecho.
0: También, sí, señor. Saludos para William Jiménez, el taxista millonario que siempre está pegadito a la Reina 95.5, la emisora que más se oye, la del primer lugar de sintonía, señoras y señores. Tenemos más ganadoras con Diana. Estaban en la Reina 95.5. Recuerda que es una actividad con la Reina 95.5, la emisora que más se oye, primer lugar de sintonía, mi vieja Tulia.
2: La señora se llama ¿cómo?
3: Erika Patricia Isaza.
2: ¿De qué barrio?
3: Desde Pasacaballo.
2: Sí, señor, Pasacaballo. ¿Qué ganó usted, niña?
3: Pues el...
0: ¿El qué? No el sabe qué se ganó. Entonces, ¿qué vino a hacer a la Reina?
2: La pimpina. Pimpina es gasolina.
0: No, que no estamos regalando gasolina.
2: ¿Una pimpina qué? Hace así que la...
0: ¿Qué se ganó?
3: Un mercado de Diana con... Gana con Diana.
0: Ok, ¿trajo los empaques?
3: Claro.
0: ¿De qué productos?
3: De frijoles.
0: Ajá.
3: Y arroz.
0: Ok. ¿Vive usted en qué barrio?
3: Pasacaballo.
0: ¿Vive en Pasacaballo?
3: Vivo en Pasacaballo.
0: Okay. El bus de Pasacaballo, mi vieja Tulia, pasa por aquí cerquita. No hay mucho complique ahí.
4: Allá al frente.
0: Con el bulto de arroz y el mercado. Ese mercado está pesado, ¿yo? ¿Vino sola?
3: Vine sola, pero okay. No importa.
0: Ahí está el sparring de la ruta Pasacaballo-Cartagena que le ayuda ahí con ese cipote mercado.
3: Claro.
0: ¿En qué barrio de Pasacaballo vive?
3: Eso se llama Calle La Cruz.
0: Calle La Cruz, se llama Calle La Cruz porque a la entrada del barrio hay una cruz.
3: Exacto, en el parque.
0: Ah, bueno, ya vio, doña Tulia.
1: ¿Y con quién vives allá, niña?
3: Al lado vive una muchacha, del otro lado un vecino, en frente a otra vecina con su...
1: No, en la casa tuya.
3: Un perrito.
1: Está sola, man.
0: No, lo que pasa es que esos son los hogares modernos, mi viejo.
1: Después del perro, el perro.
0: Mi viejo, ella vive en un hogar moderno.
1: Ah, ¿sí? ¿Por qué?
0: Sí, porque ahora, como no hay matrimonio, no hay nada, viven con un gato o con un perro.
1: Y dice, o con el hombre ese.
0: O con el hombre ese.
3: Con el señor que comparto la cama.
0: Ah.
1: Ay.
0: Ahora, usted me va a decir si es mentira. Un momentico, doña Tulia. Páseme ahí.
2: ¿Qué?
0: Hágame, espérate un momentico. Doña Tulia.
2: Sí, dígame.
0: Dígale, señora. Póngame la mano ahí, mi señora. Venga,
2: pon la mano aquí.
0: Le voy a leer la mano.
2: Pon la mano.
0: Abra la mano ahí.
2: Te la vale, sí, señor.
0: Usted me dice aquí su mano que es de fundación. ¿Es verdad o es mentira?
3: Es correcto.
0: Ok, le sigo leyendo la mano. Ponga ahí, vieja Tulia, hágame el favor. Ahora,
2: sí,
0: me dice aquí...
2: Pero ¿por qué se la tocaste que tiene la mano caliente? Esa fundación es caliente.
0: Sí, exacto. Me dice aquí que usted, su marido o su compañero o su acompañante, como usted lo dijo de cama, es del Carmen de Bolívar.
3: Correcto.
2: ¡Oh, carajo, Berlín! ¿Cómo sabe? Pero es porque tiene un pedazo de chepacorina metido en la uña. Dale, niño. ¿Qué más dice ahí?
0: Ok. Me dice por aquí que usted a veces tiene sus inconvenientes con el señor del Carmen de Bolívar.
3: A veces.
0: A veces, ya veo que no le estoy echando carreta.
2: Sí, por la zaja que tiene ahí en la frente.
0: No le sigo preguntando más nada, después me llega la gente que quiere que yo le lea la mano.
2: Y no, no falta lo del polvo, Luis.
0: ¿Lo de qué?
2: ¿No ves el polvo que está ahí?
0: Ese es de allá de la tierra de fundación, de la calle donde ella vivía allá, que estaba destapada.
3: Exacto, correcto.
0: Esa calle tiene un polvorín tremendo. Ahí está.
2: ¿Cómo sabes? Tú eres adivino.
0: Oye, una feliz ganadora con Diana, porque con Diana y con amor todo sabe mejor, Soyli.
1: Todo sabe mejor.
0: Todo sabe mejor, definitivamente. Son las 9 de la mañana con 42 minutos. Atención a este servicio social, muchísima atención. Se perdieron, señoras y señores. Ayúdenme, dice por aquí el mensaje. Ayer se le perdió la billetera a nombre de Claudio Alexis Vázquez Se le extraviaron todos sus documentos de identidad. La persona que los haya encontrado, por favor, comunicarse al 300-2928-344. 300-2928-344. Se ofrece buena gratificación a la persona que, repito, encuentre los documentos a nombre de Claudio Alexis Vázquez. Ofrece buena gratificación. 9:42 a.m. No se muevan. Regresamos con más al número 1 de Cartagena, el rey de la

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4: En Colombia, tenemos las 10 en punto, 10 en punto en Colombia. 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
6: En Colombia le dicen punto, 10 en punto. Hoy está de cumpleaños don Rafael Rivas. 90 años en mi Carmen, querido. Un abrazo para don Rafael, de parte de toda la familia, todo el grupo La Reina. 95.5 para Rafael Rivas. Felicidades en su cumpleaños. 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

0: Ana Milena López García, ¿cierto? Póngame el micrófono ahí, Ana Milena, compadre. Ahí es, ese que está, ese. Ana Milena, ¿cómo estás, Ana Milena? Bienvenida, Ana Milena, la reina.
1: Sí, señor, muchísimas gracias.
0: ¿Cómo está, Ana Milena? Bien.
1: Bien, excelente, gracias.
0: ¿En qué barrio vive Ana Milena?
1: En el Pozón.
0: En el Pozón. Bueno, coronó con la reina, ya trajo al acompañante para cargar la paca de arroz.
1: Y afuera me están esperando.
0: Ok, paca de arroz y tremendo mercado con la reina y Diana. ¿Cómo le pareció este regalazo?
1: Excelente, excelente.
0: Bueno, la invito para que siga escuchando la reina, ¿yo?
1: Bueno, sí, señor, muchísimas gracias.
0: Amén y amén. Ganadores reales con la reina. 10 de la mañana con 18 minutos en Colombia. ¿Escuchaste bien? ¿Ya vieron lo fácil que es participar en Gana con Diana? 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

0: También puedes enviar tus mensajes y saludar, reportes de sintonía y mucho más. Marta Taborda, que dice, estoy conectada con la reina Elvira Seña. Dice, hola J, Néstor, reportando sintonía en el barrio La Manía. Ah, no, el barrio Mariacano, ahora sí. Elvira Seña. Para Manuel Esteban, para Jaime Antonio. En sintonía desde Turbaco, Bolívar. Jaime Rebolledo. Mi esposa Erika Mendoza, mis hijos, Jean Paul, Wen, Estefanín y Leiren, Karina desde el barrio Pumarejo. Gracias, bendiciones.
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0: Por acá más reporte de sintonía esta hora con la reina.
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0: Dele, que dele.
2: O no te acuerdas que será de él.
0: 320-54-32-955.
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0: Que dice buena.
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0: Mi compadre Jean Carlos, la gente de Dental Salud, escuchando a la reina esta hora. Fuerte abrazo, Dios me lo bendiga.
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0: Dice buenas. Ahora sí, Den Salud, conectados a esta hora para todo el equipo. Están ahí haciendo parte del primer lugar, con la reina del primer lugar. Den Salud, mi compadre Jean Carlos. Dice, 10:30 en Colombia. Fuerte abrazo, Vallenato. Dice, hola, mi compadre Adolfo Parra. Saluda por acá. Dice, estoy conectado con la reina, la emisora que más se oye. 20-54-32-955. Esta es la del primer lugar. Atentos, porque tenemos regalazos. Se viene la fiesta del fútbol y estás conectado con la reina, la que más se oye
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más grande, Dios me decías. Está aquí en tu reina, la que más se oye. Saludos de cumpleaños para Rafael Rivas. Está cumpliendo 90 años. Dios me lo bendiga. Para todos los cumplimentados del día, un abrazo, vallenato. Gracias por sintonizar 95.5. Esta es la reina. 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

305-550-3225 en el primer lugar. 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

0: buenos días.
1: Mi hermanito.
0: Mi hermano Robin Cueto, cuéntamelo todo.
1: Mi hermano, estoy dándome las felicitaciones que mañana cumplo años.
0: Bien, yo lo dejé ya. Desde sí. Ya, felicitaciones, mi compadre Robin Cueto. Dios me lo bendiga inmensamente.
1: Mi hermano, una canción de mi novia, o sea que es mi ídolo.
0: ¿Cuál es la canción?
1: Mi novia y mi pueblo.
0: Ok, mi compadre, ya se la regalamos a mí más adelante. Cuente con eso. Mi hermano Robin Cueto. Escuchando a la reina del primer lugar. 320-54-32-955.

0: que también está conectado con la reina 95.5, la que avance hoy.
1: ¡Que viva la patria mía! ¡Que viva la selección!
0: ¡Y arrancó el mundial! Mi compañero Roger Alfonso hoy lo está esperando Estados Unidos y México, ¿yo? Mi hermanito Roger Alfonso hoy es el contador de moda. Se va de mundial también. Fuerte abrazo, Dios me lo bendiga. La fiesta del fútbol. Y mi compañero Zuleima Araba. 320-54-32-955. Voy con más.

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6: La reina, la que más se... 10:48 en tu reina.
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7: Ya son las 10:50 en tu reina.
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1: 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Buenas tardes, buenos días. 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
1: Se mueve el mundo vallenato en tu reina. 95.5, la emisora que más se oye, la del primer lugar. La que llevas en tu corazón, hablando de Jorge Celedón. Se va por tour. Tour La Historia Mía. Arranca en el país del Mundial en México. El 18 de junio. También tendrá presentaciones. El 18 de junio estará en Arena México. El 22 estará en Arena Monterrey. El 17 estará en Bogotá. Ya viene siendo el mes de septiembre. El 26 de septiembre también estará en Medellín, en la Macarena. Bien por George Celedón y la música vallenata. ¿La escuchas? En la Reina La Mampana.
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0: tu super mañana del viernes fin de semana. 320-54-32-955. Esta es la del primer lugar. La que más se oye, 320-54-32-955. Por acá dice buenas. Saludo y reporte de sintonía esta hora con la reina. La reina del primer lugar, la que más te gusta, la que más se oye. Tengo reporte de sintonía y saludos. Óyelo bien al 320-54-32-955. Doña Vilma, para Tulio Quirós, para Alejandro Caicedo, que dice hola, buenos días. Los escucho desde la PP. Gabriel Ochoa, Jaime Blanco, Ariel Muñoz, en sintonía total acá en tu urbana. Arielito Muñoz y el Bono González. Emperatriz, para Denis Barrera, para Ana Josefina, para Claudia Julio, José María Ordóñez, M. Brillal, para Richa, para Rosaura, para Angélica Ruiz, para Sandra Milena.
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0: Ahí en Lujos, la Heroica, la Pedro de Heredia, frente al estadio, pegadito a la Reina. Te compare Richard. Fuerte abrazo, Dios te bendiga. Eres el mejor. 320-54-32-955. Esta es la Reina, la que más se oye. Abrazo vallenato para los que nos escuchan a través de la internet, en su aplicación o en la página web, y los que nos siguen en redes sociales como la Reina 955 y como la Reina Cartagena. Gracias por conectarse. Recuerda que es tu Reina 95.5.
1: Vamos a hacer una bulla con tambores y acordeón.
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la reina, la que más se oye. 320-54-32-955. Parmeco para el Lucho. En Asados Lucho. Escuchando a la reina del primer lugar. Mi hermano Lucho. Más reporte de sintonía está ahora con la reina, el cónsul de Villanueva, Juan Carlos Verdugo. También está pegadito la reina, la que más se oye. ...320-54-32-955... Por acá dice buenas tardes. Aún buenos días. 320-54-32-955... Es la del primer lugar. Sí. Saludos para doña Marta. Yo soy mundial. 320-54-31-955. Kevin Fontalvo, el gran Cabeles. Querido. Pegadito el primer lugar. Es claro. Andrés Camilo apareció. Y que Amador. Dice, compara qué temperatura y tremenda tranconera, dice Quique Amador. Mi compadre Orly Taxi también está pegadito a la reina. Royce y Sofía, Orly Taxi, Pura Candela, Jonais y Pombo, Los Calamares, Tienda Los Samarios, Pura Candela, Nelson y Eduardo. Escuchando 95.5, mi hermano. Un saludo para Juli, Marcial Hernández, Antonio Buc, Luis Miguel. En la finca Magucha, escuchando a la reina, mi compadre Luis Miguel. En el Pozón también. 320-54-32-955. 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Para Jader Caraballo, escuchando a la reina del primer lugar, la que más se oye. 95.5. Esta es la que lleva en tu corazón, fin de semana.

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2: 11:51 en tu reina.

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2: Hola, muy buenas, saludo cordial. Muchas bendiciones para todos y para todas. Aquí estamos con las noticias del mediodía en la Reina 95.5, la emisora que te mantiene bien informado. Eddie de la Osa y Eber Luis, el locutor feliz. Comenzamos el recorrido noticioso en los 95.5 de tu Reina. Noticias del mediodía. Atentos, muchísima atención. Otro brutal feminicidio en el departamento de Bolívar. De Gillette Castaño, la mató su pareja sentimental. Esto viene de Clemente.
3: Atento ciudad, atento Cartagena. Hace apenas 3 días, huello en Sana Nayarima, Juárez Conde, la víctima de un hecho, oiga, similar en el corregimiento de Mayunca. Hay reacciones en redes y también en la Reina.
2: Es tu Reina 95.5, la emisora que te mantiene bien informado. El Congreso aprueba nuevas leyes en salud, seguridad y niñez, mientras se hunden reformas claves del gobierno del presidente Gustavo Petro Urrego.
3: Atención ciudad, atención Colombia, en la recta final de la legislatura, el Congreso dio luz verde a iniciativas sobre energía nuclear, donación de órganos y protección de menores, mientras proyectos estratégicos del gobierno enfrentan serias dificultades para ser aprobado.
2: Atento, muchísima atención, más noticias en desarrollo, noticias del mediodía aquí en la Reina 95.5. Racionamiento de agua mañana, sábado, este fin de semana, mañana 13 de junio, sí señor, desde año 2026. Se va el agua y con estos calores, Dios mío, oh, y ahora, ¿quién nos defenderá?
3: Atención Cartagena, atención ciudad, continúan los racionamientos que fueron anunciados por la empresa Aguas de Cartagena como medida temporal para ajustar la distribución de servicios mientras se adelantan acciones para optimizar el sistema de acueducto.
2: Es tu Reina 95.5, la emisora que más oye, muchísima atención. Marcha pacífica en Payunca, señoras y señores, hoy viernes, para pedir justicia por el feminicidio de Roxana.
3: Atención ciudad, hoy viernes, como lo dijo usted, don Eber, 12 de junio 2026, eso está desde las 8 de la mañana, Bayunca se moviliza para exigir justicia por la muerte violenta de la joven venezolana por parte de su compañero permanente, quien presuntamente fue capturado en el municipio de San Jacinto.
2: Más noticias en desarrollo en tu Reina 95.5, la emisora que más oye, noticias del mediodía. Capturan a alias Ciruelo, como la avestruz, y recuperan planta eléctrica robada en Pinillo. La policía se está poniendo truncho como lucho. Cogieron al popular Ciruelo.
3: Atención, Cartagena. Atención, sur de Bolívar. La oportuna reacción de la policía permitió la captura de este hombre conocido con el alias del Ciruelo, señalado de participar en el roberto de una planta eléctrica en el municipio de Pinillos, al sur del departamento de Bolívar.
2: Es tu Reina 95.5, la emisora que más oye. Saludos cordiales para todos los tenderos, conductores de Cartagena, mancha blanca, mancha amarilla, mancha del tutti frutti, escuchando hasta ahora noticias en desarrollo aquí en la Reina 95.5, la emisora que más se oye. Aberrante, mujer le terminó y 2 días después llegó a su casa, óigame, y le hizo lo siguiente.
3: Oiga, horrible, esto viene de Galapa. Un juez de control de garantías ordenó medidas de aseguramiento en cinto carcelario a un hombre investigado por un presunto ataque violento en contra de su expareja sentimental, ocurrido en el municipio de Galapa, en el Atlántico.
2: Es tu Reina 95.5, más noticias en desarrollo. Histórica condena contra Mateo por ser cómplice de masacre en Santa Catalina, en el departamento de Bolívar. Aquí está el desarrollo de esta noticia.
3: Atención, escalofriante. Así fue el hallazgo que hicieron investigadores de la Fiscalía General de la Nación en predio de una finca en Palmarito, junto al corregimiento de Lomita Arena, Santa Catarina, en el norte de Bolívar. En una fosa común en la tarde del 20 de enero 2016, encontraron enterrados los cuerpos de Jaime Bexpino y Nayib Camacho Terán. Y en otra fosa hallaron restos de cuero cabelludo de Alfonso Ortiz Atencio. Y por eso, oiga, esta es prácticamente una condena histórica contra Mateo.
2: Atento, muchísima atención, señoras y señores. Ayer arrancó el Mundial y un colombiano marca el primer gol en este Mundial 2026. México.

0: y pico.
1: Atención ciudad, oiga, ese fue México, Sudáfrica ganó México, el colombiano, bueno, mexicano ya, anotó el gol, Julián Quiñones, un jugador que nació en Colombia, pero que se nacionalizó en México. Todo sucedió a los 9 minutos del primer tiempo.
2: Atento, muchísima atención, frente al estadio Jaime Morón de la ciudad de Cartagena de Indias ocurrió un accidente de tránsito, donde una persona de la tercera edad salió, óigame, bastante guañañado. Aquí estuvo, según las autoridades, involucrada una patrulla de la policía.
1: Atención Cartagena, atención Corralito de Piedra, en la vía diagonal del estadio Jaime Morón en la ciudad, un accidente de tránsito dejó un adulto mayor en estado delicado tras ser impactado por una patrulla de la Policía Nacional. Eso fue cerca de las 7 de la mañana de este jueves 11 de junio. La patrulla se desplazaba en sentido hacia el mercado de Basurto.
2: Noticias en desarrollo aquí en la Reina 95.5, la emisora que más se oye con las voces que te informan. Eddie de la Once y Ever Luis, el locutor feliz. Me voy hoy, don Eddie, de sopa de mondongo con arrocito blanco y 2 tajaditas de plátano amarillo.
3: Ayer yo invité, te toca a ti hoy.
2: No, carajo.
3: Si quieres mondonguito.
2: ¡Socrito!
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1: 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El talento de Rafa Pérez se impone en toda Colombia, señor. La agenda de En Tiempo Real, el gran Rafa Pérez.

0: Artistazo de la Reina 95.5, la emisora que más se oye. Junio 11, el día de ayer estuvo en Montería, hoy estará en Sahagún. También estará en Montería el día 13, mismo día 13 estará en Sincelejo. El 14 aquí en Cartagena. También estará en Cerro de San Antonio en las fiestas patronales. Y su agenda se extiende hacia el día 29 en Neiva, departamento del Huila. Bien por Rafa Pérez, bien por la cultura vallenata. Se mueve el mundo vallenato. Y lo escuchas en La Mampana, tu reina.
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1: Se mueve el mundo vallenato. Nuestros artistas siguen rodando por toda Colombia. Churo Díaz, El Mono Zabaleta, Oscar Gamarra, Jafi David, Ana del Castillo, Farid Ortiz. A propósito de Farid, estará este fin de semana. Estará en nuestro hermoso departamento de Bolívar, más exactamente en Turbana y sus festividades. También estará en Villanueva en este mismo mes de junio. Estará en Villanueva y estará también en San Pedro Consolado, finalizando este mes de junio. El rey del sentimiento, Fanny. 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
7: Una 55 en tu reina.
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1: 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Te cuento que ya fue grabada la producción en Santa Marta, donde reúne varios éxitos que ha marcado el inicio de la nueva etapa musical de Elder Dayan Díaz al lado de Carlos Rueda, y se continúan consolidando esta unión musical con el lanzamiento La Máquina Live Session Volumen 1, una producción audiovisual que desde el 11 de junio será disponible en las plataformas digitales. El trabajo reúne algunas de las canciones más representativas del repertorio que han venido interpretando juntos desde el inicio de este nuevo proyecto. Así se mueve el mundo vallenato.
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0: Señores, comenzamos, arrancamos el show de la reina 95.5, la reina de todas las reinas que más se oye. Aquí seguimos, continuamos en este viernes sabroso, viernes del primer lugar. Y bueno, a toda la gente que está allí activa, conectada y disfrutando del sabor vallenato de la reina 95.5. Y bueno, te cuento que la reina en esta temporada especial, espectacular, fiebre del fútbol, mejor dicho, se viene también algo especial, es fenomenal para papi. Estamos también en modo prima, mejor dicho, la reina 95.5, recargada de lo mejor para ustedes, nuestros oyentes que hacen parte de este primer lugar, la reina goleadora en sintonía. Y hoy es
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0: Sí, señor, llegó el viernes con la mampana del vallenato, la reina de todos, la reina del primer lugar. Y que esa Aníbal Sensación Velázquez, déjala que sufra. Llegó el pincho, papi, y otro con puente festivo que no es lo mismo, ¿ah? ¿Eh?

0: se llama así, Parrandero en tu Reina 95.5. Marcamos las 2 de la tarde con 34 minutos. Tú estás en sintonía del Show de la Reina, edición viernes, edición fin de semana. Y ahí está la People conectada disfrutando de los 95.5. No hay más.
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0: Señores, el show de la Reina. Hoy, de hecho, hicimos la entrega a nuestra amiga Ana Karina Zambrano. Ya está disfrutando de su nevera. De seguro, Ana Karina en estos momentos está ya conectándola, metiendo el cipote mercado. Le hicimos entrega hoy en el gigante del hogar de Basurto. Así que felicitaciones para esta mami ganadora. Y bueno, estamos ya en modo junio, modo fútbol, modo prima, mejor dicho. Todas las sorpresas que trae la Reina 95.5. Para Daisy, que también está pegadita a la Reina, precioso. Un abrazo para ti, para Grace, para Sara e Isabela, que también están pegaditas a la Reina. Para Belkis, para Jolly María Barbosa, para Paola, para Astrid, para Martica, para Luzuris, que también está pegadita a la Reina, preciosa. Dios te bendiga. Y a todos los que están allí activos inscribiéndose por todas las actividades maravillosas que tiene la Reina 95.5. Te invito a que hagas parte de toda nuestra comunidad digital, tanto Instagram, Facebook, TikTok. Síguenos en todas nuestras redes sociales, @la Reina 955, la que más

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7: En Colombia, 2:49 minutos.

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1: Así es, señoras y señores, se mueve el mundo vallenato. Y te cuento que Karen Lizarazo, hablando del vallenato femenino, Karen Lizarazo se encuentra trabajando en los preparativos de El Tiempo Perfecto, un show que marcará su nueva etapa musical en su carrera. La artista compartió detalles de los ensayos y de la producción con la que busca sorprender a sus seguidores los próximos meses. Así se mueve el mundo vallenato. Más detalles a través de www.lareinadelvallenato.co.
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0: señoras y señores, aquí estamos en el show de la reina 95.5. Aquí estamos en este maravilloso viernes, fin de semana, y siguen llegando, por supuesto, nuestros ganadores de la maravillosa actividad que está haciendo la reina en alianza con Viana. Gana 1000 mercados con Viana, así que tú puedes ser nuestro próximo ganador. Hemos tenido cantidad de ganadores en esta temporada y recuerda que todavía hay tiempo, todavía hay chance, porque esto va hasta el mes de agosto, así que usted súper atento a la reina 95.5. Por acá me llega este servicio social, se les extraviaron los documentos como la cédula, la licencia de conducir, tarjeta de propiedad. Los documentos están a nombre de del señor Orlando Gamarra Díaz. Aquí está, lo que pasa es que no se le entiende un poquito la letra. Orlando Gamarra Díaz dice que si usted se encontró sus documentos, favor comunicarse con él al 300-364-2509. 300-364-2509. Servicio social a esta hora en tu reina 95.5. Viernes, fin de semana, llegó con puente extendido para seguir disfrutando del mejor vallenato de la número uno. Escuchas el show de la reina, el número uno de tus tardes.
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6: En Colombia, 3:43 minutos.
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1: Se mueve el mundo vallenato el gran Silvestre Dangond, que dice que tomó un pequeño break, pero que retoma todas sus presentaciones a finales de este mes, el mes de junio. Se viene un gran tour por todo el país. Además, grandes presentaciones en muchos países del mundo con el gran Silvestre Dangond. Noticias positivas para nuestra música vallenata. Y por supuesto para el gran Silvestre Dangond. Se mueve la reina. La emisora que más se oye.
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6: La reina, la que más se 5:48
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0: de Pipi de Mejía.
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0: Sí, porque el hombre trabaja, invierte y se divierte.
1: Sí, señor.

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8: 6:45, se oye en fila.
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